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2: 8:05.
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1: En Concepción,
2: 11 grados.
1: Y en Santiago,
2: 16 grados.
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0: 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Faltan dos minutos para las nueve.
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1: Sí, amigos míos, sean todos bienvenidos a una nueva sesión Rock and Pop, un espacio dedicado a conversar y a escuchar las voces y el sonido, la música de grandes artistas, que en esta oportunidad tiene a dos figuras frente a nosotros. Por un lado, a Gillo de la Rivera en la guitarra, bienvenido Gillo, y también, por supuesto, a una figura que estábamos esperando hace mucho de vuelta en casa. No sé si tanto en realidad, pero las ganas de verte siempre son muy presentes. Bienvenida Fran, bienvenida. Hola, Rubio, a esta sesión Rock and Pop. ¿Cómo
2: Gracias.
1: Estás?
2: Gracias, muy feliz también de que me acompañe Gillo, compañero de ruta hace muchos años en esta sesión acústica.
1: Fantástico, porque es una larga amistad la de ustedes dos.
2: Muy larga.
1: ¿Cuántos años más o menos?
2: Uy, de la Unión.
3: Hace 20 años conocí a Fran.
1: ¡Wow!
2: De la universidad.
3: Caminando por Salvador. Ahí la conocí.
1: Mira, y de alguna otra manera hicieron migas musicales al poco tiempo de andar, ¿no? Entiendo que fueron parte de tus amigos, colegas tempranos en tus primeros proyectos.
2: Sí, desde la universidad nos conocimos, creamos como Fármacos junto con Diego y Miss Garrison también ahí, Larga Ruta. Y me acompaña con Rubio también, partner.
1: Bueno, el Cabazorro. Sin duda, gran guitarrista, figura estelar de muchísimas sonoridades chilenas. Y tú, de vuelta en casa, bienvenida. ¿Cómo te ha recibido Chile después de una larga estadía con muchísimas aventuras que ya éramos relatando? ¿Pero qué te pasa cuando vuelves a casa?
2: Me encanta, la verdad. Me reencuentro con mis amigos, con mi familia. Me gusta mucho Santiago. Me encanta, la verdad, la cordillera, el mar chileno, la comida, no sé, como yo no me fui porque no me gustara Chile, la verdad. Entonces, me encanta venir de visita. Primera vez que vengo casi como mucho tiempo, vengo casi un mes. Y me ha gustado, es intenso igual. O sea, igual uno está ahí, estoy durmiendo en la casa de mi mamá, o sea, como que hay cosas intensas igual también.
1: Te creo.
2: Reencontrarse claro como sí, con un pasado de cierta manera. Uh-huh. Pero es muy bonito. Estoy
1: sí,
2: muy feliz.
1: Te escuché en una conversación decir que una de las cosas que extrañabas mucho eran los sándwiches chilenos.
2: Sí.
1: ¿Y?
2: Y el mar chileno también.
1: Y el mar chileno.
2: Sí.
1: ¿Y pudiste ir al mar y comer sándwich?
2: Ahora voy a ir, que toco en Valpo, y voy a ver la playa chilena. Es que sabes que se extraña mucho porque...
1: Te creo.
2: Sí. Esa nostalgia que tenemos nosotros como las playas, o que haga frío, o el mar tan bravo y oscuro, azul. Hay una nostalgia, como una poesía muy linda con el mar y... Yo en México es como todo caribeño, el hueveo, la cerveza, y eso ya está rico un tiempo, pero yo prefiero el otro, la fogata, el vino, no sé.
1: Y hay algo en esas dos palabras, ¿no? De una u otra manera, la nostalgia y el ir hacia adelante permanentemente, que entiendo es parte también de tu proceso. Porque cuando has hablado de tus últimas composiciones, has hecho muchas referencias a tus primeras épocas musicales con este amigo guitarrista, cuando tú eras baterista y estabas como metida en un mundo de Kurt Cobain, digamos, ¿no? Más nirvanesco. Pero también siempre yendo hacia adelante. ¿Cómo te sientes hoy día en esta polaridad, ¿no? Pasado, presente y futuro permanente.
2: Hoy creo que estoy en la etapa de muy vivir el presente, la verdad. Uh-huh. No sé qué se me viene para el futuro, no sé. Veo hacia atrás y veo todo lo que he construido, me emociona, me abrazo, me he valorado mucho. Pero estoy muy en el presente, ¿no? Creo que he quitado muchas expectativas, quizás por la inmigración también, la soledad, no sé, como que te hace crecer un montón y estoy ahí presente nomás.
1: Hay muchas cosas que queremos conversar contigo en esta sesión Rock and Pop. Te volvemos a dar la bienvenida. Gracias. A esta, la que es tu casa. Ajá. Y queremos escucharlos porque a esta dupla hay que, bueno, pedirle mucho y más. Y vamos a escuchar Invierno, que es una canción, entiendo, de las favoritas del público. Que han decidido reincorporar a los sets en vivo, ¿no? Muy bien, escuchamos entonces esta para ustedes, fanáticos de Rubio, junto a Gillo y Fran. Escuchamos Invierno en sesiones Rock and Pop.

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1: Fantástico, escuchábamos Invierno, single editado el 2021 que se ha transformado, según la conversación anterior a este programa, en uno de los fanáticos del público, o uno de los temas más escuchados por los fanáticos de Rubio. Ahí está.
2: Ajá, es que el otro día hice como un... ¿Ya? Dije, como pregunté, como ¿cuáles canciones favoritas? Y bueno, hay varias, pero esta se ha repetido mucho y nunca la toco. Así que en estos shows que vamos a tener ahora vamos a reencontrarnos y la vamos a tocar.
1: Hay tanto en tan poco tiempo. Entiendo que, bueno, el primer disco es del 2018. Imagino que Rubio como proyecto debe haber nacido el 2017, un poco antes. Ajá. Antes te veíamos muy activa en Miss Garrison. Y bueno, ya ha pasado tanto, ¿no? Cuatro discos, el Tiny Disc, salir de casa, recorrer distintos territorios, giras por Estados Unidos. Pero pareciese que para ti lo más importante, más allá de todo esto, es mantener una conversación permanente contigo como autora, como creadora, y con esta especial conexión con el público. Te escuché decir el otro día que pedías cada año nuevo que la creatividad nunca te abandonase. ¿Cómo vives esa misma reflexión en estos días, en esta medianía de este 2026?
2: Sí, porque es muy loco, porque uno se dedica a las artes y miro hacia atrás como, wow, yo dedicándome a mi expresión, a compartir lo que me pasa y que creo que tengo algo que decir y creo que es importante compartirlo. Uh-huh. Me pasó como una conciencia de como en un momento como, okay, esto es importante, hay que compartir algo. Siento algo en mi interior que es importante que la gente lo sepa.
1: Y eso... ¿Lo contrastaste con el público? ¿Te diste cuenta que era relevante no solo para ti, sino uh-huh. también para la gente que te escuchaba sí. en la situación en vivo, ¿no?
2: Sí, en el en vivo, o los mensajes que me llegan, o cositas así, como que siento como una profundidad con la música que yo hago con la gente que le gusta el proyecto. Sí.
1: Y qué impresionante que esa audiencia, ya no solo local, ¿no? No es solo los amigos en primera instancia, la ciudad, sino que hoy día es planetario. También te escuché decir que hoy día, a propósito del Tiny Desk, te llegaban comentarios de Rusia, de Portugal sí. y de otras latitudes.
2: Sí, sí. Mucho de Rusia. Mira. Es que hay una canción que hacia el fondo que creo que no sé por qué algo pasó con Rusia. Ajá. Y hay hartos comentarios de Rusia allá.
1: ¿Y sí. qué tipo de comentarios? ¿Son muy distintos no sé, los comentarios?
2: No entiendo.
3: No lo entiende, pero...
1: No hablo ruso.
2: Claro, no hablo ruso. Debería traducirlo. Pero claro, sí, se ha masificado un poquito, pero muy de boca en boca, creo que mi proyecto. O sea, para mí parte del 2018 con el primer disco. Y se ha ido de a poco. O sea, hace el año pasado toqué en Madeira, en Portugal. Estaba lleno de gente mayor, gente grande, ancianos, y estaban flipando con Mira. El proyecto. Y yo como, ¿qué hago acá en Madeira, en una isla, en Portugal, tocando así? Y no sé, la música me ha llevado a instancias muy lindas y muy genuino, muy paso a paso, ¿no? Y eso es lindo también, hay que reconocerlo y también la perseverancia, ¿no?
1: Total. Total, y la convicción.
2: Y la convicción.
1: Porque esto que tú dices, y permíteme que lo vuelva a repetir, que tú crees que hay algo profundo en ti que es necesario presentar, tanto para ti como para el público. Y que ha sido un proceso, y me parece tan testimonial lo que vas relatando, que has ido pasando por etapas, que antes te sentías como incapaz de reconocer tu propia obra o reconocer lo bello de tu trabajo, y que hoy día has ido flexibilizando tu mirada y que te sientes más a gusto contigo
2: más
1: misma.
2: Segura, sí. Sí, qué loco, porque mi gran como issues o mi gran dificultad al médico del arte es como el miedo a brillar, como que siempre me ha costado. O creérmela, o decir que lo que hago quizás está bien o está mal, no sé, como que siempre he estado así muy pollo, a punto de terapia. Y creo que hace un poco tiempo, de hecho, siento como un enraizamiento, humildemente igual, sí. cero soberbia ni nada, pero como por lo menos me abrazo. Y eso estaba bacán.
1: Y perdóname, ¿eso tuvo algún instante? ¿Fue algo que ocurrió en un minuto o te fuiste dando cuenta de a poco que tu manera de sentirte o autopercibirte iba cambiando? ¿Pasó algo en concreto o no?
2: Yo creo que tan harta terapia igual. Ajá. Lo veo harto, eso, como el miedo a brillar en mis terapias. Sí.
1: Y en muchas veces también el cariño, como dices tú, me abrazo, pero los abrazos de otros.
2: Claro.
1: Decías que antes del Tiny Disc estabas muy nerviosa por el formato, por salir de lo eléctrico, de la reverb.
2: De la reverb.
1: Y que tenías que pararte sobre algo. Y quienes más te ayudaron fueron tus compañeros, tus músicos, quienes te decían, no te olvides de quién eres. ¿Cómo operó aquello en ti?
2: Bueno, para mí hay un antes y un después del Tiny Desk, más allá como de la exposición y como lo que conlleva, como que es una sesión muy importante, es como algo muy interno que me pasó a mí. Y eso es lo que más valoro. Me estoy atreviendo a cantar acá con guitarra y voz, yo nunca lo había hecho antes. Y después del Tiny por lo menos me atrevo. Ahora con Rever, sí. Que me encanta, o sea, la Rever es mi alma.
1: Sí,
2: y
1: sí, ¿para qué la vamos a dejar?
2: ¿Para qué la
1: de
2: vamos
1: lado?
2: A sacar?
1: Si nos gusta tanto, claro.
2: Toda la música que yo escucho usa mucha Rever, entonces me encanta. Pero sí, fue un antes y un después, me quitó mucho miedo y también en el momento que me llegó mi carrera. Podría haberla mejorado mucho mejor. O sea, a mí, yo veo la sesión y no me gusta tanto, la verdad. Me siento muy vulnerable. Y creo que quedo muy vulnerable. Como lo he dicho en otras sesiones, yo no tengo una voz increíble, dotada, ¿cachai? Como que. Y claro, al sentirte tan desnuda, se ven todas las pifias, se ve todo como tu vulnerabilidad.
1: Sí, sí, sí.
2: Entonces, me dio mucho pudor, o sea, como mucho miedo, la verdad. Pero lo pasé tan bien cuando lo hicimos y estaba tan emocionada que creo que lo que tiene lindo rescato de eso es como la vulnerabilidad, sí. Y la fragilidad que tiene la sesión.
1: Pero como dicen por ahí, muchísimas veces la fragilidad es una fortaleza. Y en esa sesión, o por lo menos lo que yo he ido percibiendo de tu trabajo, es también esa vulnerabilidad.
2: Es difícil decir.
1: Vulnerabilidad. Tal vez es la que conecta con todos nosotros, vulnerables y humanos. Que por más que nos creamos choritos, todos tenemos un corazón. Y dedicado a todo ese mundo vulnerable, interno y externo, vamos a escuchar otra. ¿Les parece?
2: Sí, Seres Invisibles, que es dedicada como a todos los seres que uno tiene en lo invisible. Que uno cree que está solito, pero no lo está.
1: Esto es Rubio en sesiones Rock and Pop.

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1: Escuchamos en sesión Rock and Pop Seres Invisibles de Peces del 2018. Aquí junto a Fran, junto a Rubio, junto a Gillo, en este nuevo combo que estamos presentando, ¿no? Especial. Pucha, suenan fantástico así las canciones.
2: ¿Sí?
1: Me encanta, sí, me gusta cómo suenan.
2: Tiremos dicho.
1: ¿Sí o no?
3: Sin sonido.
1: Hay algo que me llama profundamente la atención, y no sé si te sigue pasando, pero lo comentabas hace no tanto tiempo, que te cuesta hablar en los shows, porque dices que se te abre un canal emocional. Y además muy melancólico, y que te dan ganas de llorar cada vez que estás en la situación del vivo y vas a interactuar. ¿Cómo lo vives aquello? Yo soy llorón, me pasa eso, ¿no? Yo veo una película de monitos y por lo general lloro. Pero ¿cómo contener o manejar esa emocionalidad para ti? ¿Se ha transformado en un tema o no?
2: No hablo. No hablo en los shows. Y si hablo, me emociono nomás. Mira. La cosa es que como se me quiebra mucho la voz, entonces ahí uno no puede hablar. Ajá. Entonces eso es lo que a veces me pone como incómoda, porque no voy a hablar.
1: Claro, usted, no, sí, obvio.
2: Entonces igual soy incómoda.
1: Sí.
2: Sí, pero nada, ya como lo he soltado también, y con lo que hablamos antes también, como mostrarse vulnerables también no está, no. Es así nomás.
1: Es como
2: soy emo,
1: el llanto y la risa son las dos cosas más honestas que tenemos los humanos.
2: Sí, qué lindo,
1: ¿no?
2: Yo siempre pienso como el otro día me reía así, ¡ja! Me reía así con lágrimas, y decía, qué hermoso que nos reímos y lloramos, o sea, esas dos como polaridades opuestas.
3: Da como tanto la vergüenza eso. A mí me da, cuando veo una película con mi esposa, y
1: sí,
3: como,
1: sí, sí.
3: Todo así, como llorando escondidos, ¿cachai? Como, ¿por qué no estamos así como? ¿Qué importa, bueno, ¿no?
1: Sí, bueno, claro, es verdad. Es verdad, pero también, al igual que la risa, es una emoción que se desborda.
2: Se desborda.
1: O sea, uno puede no parar de reír.
2: Es muy bonito.
1: Y uno a veces no puede parar de llorar.
2: No, y la cara se te desborda. O sea, existe como una fragilidad en tu ser que sea para allá o para acá. Ajá. Es muy bonito, así.
1: Total.
2: Es muy especial.
1: Ya, me alegro que lo veas positivamente, porque
2: sí,
1: a mí me sigue también sonando a que es muy bueno.
2: Ajá.
1: Que te emociona lo que haces.
2: Sí.
1: Siempre le preguntan a los artistas, ¿y te emocionas? ¿Te dan nervio? Y que no. Contaste una experiencia con ayahuasca que te abrió canales también. ¿Cómo interpretas qué fue lo que sientes que cambió en ti a la hora de enfrentar tu manera de cantar con esta medicina amazónica?
2: Bueno, sí, yo llevo mucho tiempo haciendo esta medicina, y sí, me abrió bastante el canal, bueno, del llanto, porque antes yo no lloraba.
1: Ah, mira.
2: Imagínate.
1: Wow.
2: Cuando chica, así, trauma familiar y cosas, yo no lloraba, nada. Y la ayahuasca me abrió como la canilla, y yo ahora lloro por todo, imagínate.
1: Mira. Y te ríes también.
2: Claro, y me río mucho. Pero cada vez que tomo sesiones,
1: ¿tú sientes que es el efecto, es el trabajo que hace?
2: Sí, es muy potente el trabajo que hace esa planta. Te ayuda un montón. Es difícil igual, pues es potente. Es para valiente, siento, porque no a todo el mundo le gusta mirarse adentro tal cual como son las cosas.
1: Bueno.
2: Y esto sí te muestra y pa, pa, pa, pa.
1: Bueno, Fran, yo creo que... imagino te lo han repetido muchas veces.
2: Ajá.
1: Eres una mujer valiente.
2: ¿Ah, sí? Bueno.
1: Sin duda.
2: Sí, yo creo que sí.
1: Partiste tocando batería a los 11 años y no has parado a hacer música, y eso ya es un acto de coraje enorme. Muchísimos no resisten ni el intento. Entonces,
2: no, tú también lo eres.
1: Sí, todos aquí en esta sala, y muchos de los que escuchan la radio, y muchas personas a su manera, pero atreverse a ser artista y entregar el corazón es algo especial, y yo creo que es súper bueno que por lo pronto quienes podamos te lo digamos y te lo agradezcamos, porque tu trabajo sigue creciendo, nos enorgullece. Efectivamente, cuando todos supimos lo del Tiny Desk acá, lo celebramos.
2: Sí, lo celebraron, tío.
1: Sí. ¿Qué te pasó con eso? Que esa buena nueva, que podía ser o no relevante, para mucha gente fue un triunfo.
2: Sí, o sea, por todo igual. O sea, creo que también está como una mucho la presión de que como Paco y Catriel se hicieron virales, por lo menos como que claro, como que tenía que romperla, ¿cachai? Y puede ser que no también. Entonces, claro, había como esa presión y yo nunca quise hacer algo pretencioso. O sea, de hecho me preguntaban, ¿qué te vaya a poner? ¿Cómo te vas a vestir? Y yo, no, nada, así como me he visto yo, ¿no? Como, pero sí, lindo. Igual yo soy súper exigente también y como que, claro, me costó igual. Como que tuvimos 20 días para prepararla, la hubiera hecho, si me hubieran dado mucho más tiempo, la hubiera hecho distinta. Pero fue lo que fue y también hay que soltar también. Pero el día que salió yo estaba demasiado nerviosa, dije, ya, se viene el bullying, se viene todo, así como, oh, shit. Y bueno, y también me hizo entender un poco como si yo quería sentir, ser tan expuesta con mi carrera musical. Y me di cuenta que no. Que me gusta el nicho, que me gusta el under, que me encanta, que creo que hay un mundo gigante siendo del under. O sea, y ser tan expuesto, no sé si es algo que me gustó o que me gusta o que quiero ser. Entonces también fue bacán entender de dónde uno pertenece.
1: Me gusta mucho estar sola. ¿Cómo es el título de esa canción?
2: ¿Cuál?
1: ¿De una qué? Que hablas que me gusta mucho estar sola o algo así.
2: ¿Pero del Tiny Desk?
1: No. Ah. ¿Del último disco? ¿Puede ser? ¿O estoy alucinando? Eso, esa. ¿Cómo se llama?
3: Amar, ¿cómo es?
2: Me gusta amar, o sea, me asusta amar tanto la soledad.
1: Eso, bueno. Ajá. Bueno, hablando acerca de este nuevo álbum, fantástico, hay que decir, felicitaciones para todo el Gracias. Trabajo que han hecho ahí junto a tus colegas, con Pablo también. Es un disco distinto, luminoso, abierto, que invita a descubrirte desde otro lado, ¿no? ¿Cómo lo has ido viviendo desde su irrupción, desde su salida al público?
2: Bien, la verdad. ¿Sabéis qué? Creo que también se ha abierto a otro público y eso es súper bonito. Pero como lo he dicho otras veces, claro, como Rubio es tan ecléctico y tiene de todo... Hay gente que, claro, lo encontró muy feliz. Otra gente como, no, prefiero lo electrónico. ¿Esto Rubio va a ser así ahora? Me han preguntado y es como, no va a ser así. Es solo un disco, tranqui. Como que también hay mucha gravedad en todo. Yo soy súper desprendida en general. Como que llego y hago las cosas. No las pienso tanto. Si pensara la composición perfecta, quizás nunca hubiera sacado un disco. Entonces, como que hago las cosas nomás y soy más impulsiva. Y me gustó, me encantó. Creo que también en el momento que lo compuse estaba como muy folky, estaba muy, muy banda, estaba cansada un poco de lo electrónico, estaba cansada de muchas cosas como sintéticas, entonces quise como jugar un poco a eso, y este disco está como medio retro, como country un poco también. Y me gustó.
1: Es un disco hermoso. Espero podamos ver un ovni juntos. Sin duda, yo tengo ya mis favoritas, pero vamos a escuchar Voy Creciendo, porque queremos escucharlos. Muchísimas gracias, Rubio.
2: Muchas gracias.
1: Seguimos en Sesión Rock and Pop. Continuamos con ustedes.

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1: ¡Bravo! Voy creciendo. De espero podamos ver un ovni juntos. Y yo espero que podamos ver muchas más versiones de Rubio en la continuidad de nuestros días. Y quiero felicitarte, de verdad, el disco es hermoso, son 31 minutos si no me equivoco, 10 canciones, y es un gran deleite pasar por cada una de ellas. Los otros discos también tienen cada cual lo suyo, y felicitaciones una vez más por el trabajo cometido.
2: Muchas gracias.
1: Ahora, quedan cosas pendientes en casa, ¿no? Tenemos el 27 de agosto el Teatro Bio Bio Concepción con un espectáculo especial. ¿Hacemos referencia a aquello?
2: Sí, claro.
1: ¿Qué va a ser?
2: Bueno, estamos haciendo una instalación lumínica muy, muy hermosa. Ese teatro es un lujo, la verdad. Realmente es uno de los mejores casi de Latinoamérica. Entonces, para mí tocar ahí y generar toda la atmósfera sensorial mágica que tiene Rubio es un privilegio. Así que estamos generando un show muy, muy bonito. Invitar a las personas porque está muy bacán.
1: Fantástico. 3 de septiembre, Matucana 100 en Santiago. 4 de septiembre, Trotramundos, Terraza en Valparaíso. Y luego una continuidad de conciertos en Nueva York, Londres, París, Ciudad de México, Madrid. ¡Wow! Bien intenso lo que el futuro, entonces.
2: Sí, mejor ni pensarlo en el futuro. Sí, muy entretenida, se vienen varios conciertos y claro, este año es como tocar el disco, estar girando. Y me gusta porque como que a veces uno entra como en la cueva y después sale. Así que así se la pasa uno.
1: Esta es una oportunidad para escucharte, para preguntarte cosas que nos generan muchísima curiosidad, por supuesto, para descubrirte en cada conversación. Pero ¿qué le dirías tú a las personas que están ahí día a día, de una u otra manera, acompañándote, escuchando tu música, especialmente para el público nuestro de Rock and Pop?
2: Que gracias. Que lindo que conecten con el planeta Rubio, le digo yo. Es como música con mucho amorcito, la verdad. Entonces creo que también la gente lo siente así. Así que agradecida.
1: Se siente y se agradece también. Muchísimas gracias, Fran. Muchísimas gracias, Gillo. Muchísimas gracias al equipo que acompaña también en esta oportunidad a Rubio. Y te deseamos lo mejor. Donde quiera que estés, donde quiera que vayas, cuenta siempre con nuestro cariño.
2: Muchas gracias.
1: Esto ha sido Sesión Rock and Pop Rubio. En esta oportunidad, acá, en la que suena fuerte.
0: 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Temperatura Rock. Temperatura Pop. Temperatura Rock and Pop. En Pucón,
3: 9 grados.
0: Y en Santiago,
3: 15 grados.
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2: Son las 10 de la noche.

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0: temperatura. Rock and Pop. En Iquique.
1: 19 grados.
0: Y en Santiago.
1: 13 grados.
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0: Es la hora rock and pop. Son las 11 de la noche.
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0: 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En Arica,
1: 19 grados.
0: Y en Santiago,
1: 13 grados.
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Es la hora rock and pop. Son las 12 de la noche.

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0: Es tu hora en rock and pop. Falta un minuto para la una.

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2: Es tu hora en rock and pop. Falta un minuto para las dos. 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
1: Es tu hora en Rock and Pop. Faltan 3 minutos para las 4.
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2: Es tu hora en Rock and Pop. Son las 6 de la mañana.
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0: Temperatura Rock and Pop en Puerto Montt
1: 3 grados
0: y en Santiago
1: 9 grados.
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2: Es tu hora en Rock and Pop. Faltan 2 minutos para las 7.
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2: 7:02 y partimos el programa del día de hoy, jueves en nuestros corazones, o como le decimos con DJ Seco, juernes. Claro que sí, estamos más cerca de este fin de semana, en este tremendo, tremendo, tremendo mes de septiembre que tanto nos gusta, lo pasamos bien, celebramos, se hace corto septiembre también. Después viene octubre, Halloween, la fiesta de DJ Secos, que tiene el disfraz puesto todo el año. Y después, no, broma, DJ Secos no tiene el disfraz puesto todo el año. Como él, que está tirando pinta, o como dicen los jóvenes ahora, farmeando aura. ¿Cómo estás tú? Así te veo, bien, con ganas y ánimo para este día de hoy. 9 graditos en la capital, 21 grados tendremos de máxima. Cielos hasta ahora despejados. Vamos a ir al infame informe del tiempo, en donde no le achuntamos a nada. Oye, hoy, hasta las 10 de la mañana, te acompañamos con harta noticia. Tenemos que hablar de Alejandro Tavilo, que está buscando la segunda ronda. Hoy juega ante Popirín. Pero déjame decirle Popín. Popín, ahí en el US Open, tremenda oportunidad. Vamos a hablar también sobre lo que está pasando con Camilo Escalona, que está internado. El político. Vamos a hablar también de varias otras noticias. Saluditos, más 569-8188-5934. No siempre logramos mandar saluditos, pero se hace lo que se puede. Así que les pido paciencia a los auditores. Mientras por aquí, parto con el primer saludo. El de las 7 en punto va de cumpleaños a Fernanda. Fernanda es la mejor amiga de DJ Secos y mejor amiga mía. Fernanda nos escucha todos los días camino al colegio. Va a tener una torta de donas de unicornio. Oh, y nos viene a dejar una donita. Una para cada uno. Estupendo. Y le vamos a regalar una de Bruno Mars. Esto es That's What I Like en Rock and Pop.

0: tenía una pastillita de menta.
1: Después sigo.
0: Es que si no, voy a hablar con... No, eso no es TH, no es TH. Ya, oigan. Vamos a la noticia, la primera, y después mandamos saluditos, lo que nos convoca. Despertamos en esta mañana para ganarle al señor de las sábanas, ¿eh? La señora. Uy, qué buenas son las sábanas a esta hora. Y la frazada, y acurrucadito. No, le vamos a ganar y nos vamos a levantar con ánimo. Pero también te quiero contar que se viene heladas para la zona central de nuestro país. Sí, un marcado cambio de condiciones meteorológicas se espera para el día de mañana en la zona centro-sur de Chile. Todo esto debido al ingreso de una alta presión fría de origen polar que va a provocar un fuerte descenso en las temperaturas y un aumento en las rachas de viento. De acuerdo con las proyecciones de Meteorred, las heladas van a afectar principalmente los sectores precordilleranos y cordilleranos de las regiones Ñuble y Los Ríos. Entre esas regiones, Ñuble y Los Ríos, registros más extremos se esperan en Lonquimay y Malalcahuello. A ver, DJ, ¿cómo tú puedes? Lonquimay en Malalcahuello, donde los termómetros podrían bajar hasta los menos 6. ¡Oh! Ya, esto sería mañana, como yo te cuento, en la zona centro-sur, desde las regiones de Ñuble y Los Ríos. Así que se me abrigan, van a oscilar también entre los menos 4 y los menos 2. Bien abrigado para toda la gente que nos escuche para el día de mañana. Y además, muchísimo, muchísimo viento. El escenario podría además intensificarse durante el fin de semana y se prevé precipitaciones en los sectores de la Araucanía y los ríos. Para que le pongamos ojo, oreja, nariz y ceja, ¿ya? Nosotros le mandamos un besito a toda la gente que nos escucha en regiones. Y seguimos con buena música. DJ Secos deja corriendo a Joan Jett. Joan Jett, una mal portada de la música del rock. Porque tengo un saludo. Un saludo para los mal portados. No, se portan todos bien. Mira, yo te voy a contar. A esta hora de la mañana, 7:09, nos escucha la tía Jessica del furgón escolar Boston, ¿ya? La tía Jessica ha tenido la fortuna de que sus pasajeros han podido tener sus saludos. Sí, pasajeros, que no se portan siempre tan bien. Se van sentados con el cinturón. Muchas gracias. Si quieren... miran para afuera por la ventana y le hacen cara al señor del auto de al lado. Ya. Pero antes, le quiero mandar un saludo a los mellizos Colomba y Alex. Sí. Que hoy están de cumpleaños mellizos. Y lo más importante, ¿de qué va a ser la torta de los mellizos? Doble, pues. Tiene que ser diferente. Una para Colomba y una para Alex. ¿Cierto? Sí. ¿Cierto que sí? Ya, estupendo. Un besito a la tía Jessica del furgón. A todos los furgones escolares, que no es nada de fácil. La pega se levantan como a las 4 de la mañana y ahí seco. No falta el chiquillo o la chiquilla que sale tarde. Ya salgan a la hora. Nos quedamos ahora sí con I Love Rock and Roll.

Ahí escuchabas a Joan Jett, un clásico a esta hora de la mañana, y nos vamos con DJ Secos al momento informativo de la información informaciosa. Contarte que se sintió un sismo de magnitud 5,4 en la madrugada del día de hoy en la región de Coquimbo. Esto pasó a las 2 de la mañana y, según informe de sismología de la Universidad de Chile, el movimiento telúrico se percibió con intensidades que variaron entre las regiones de Coquimbo y Atacama. Para todos aquellos que estaban durmiendo y no se escucha y se les movió el piso, ya te quiero contar que sí, hubo un sismo 5,4. Ya. También se sintió harto en La Serena, así que les mandamos un saludo y tranquilidad que no hay alerta de tsunami, nada. Fue un movimiento telúrico bien tempranito. No, no fue que te levantaste al baño, sino que fue eso. Nosotros por acá volvemos a la música con Gorillaz. ¿Quiénes aterrizan en nuestro país el 4 de diciembre? Somos Radio Oficial. Le mando un saludo. Aquí me dice Agustín, Violeta, Arce, que se van a Petchelamo. Dice su papá Eduardo, los tomó y dijo, hoy faltamos al colegio y nos vamos a Petchelamo. Oye, ¿nos va a pasar a buscar Eduardo? Sí, pero nos vamos todos a Petchelamo con Gorillaz.

Habéis escuchado a Gorila, 7:17 de la mañana, mandando saluditos de cumpleaños. Nos pide aquí Kai, dice: quiere mandarle feliz cumpleaños a mi papá, Rodrigo Herrera. ¡Oh, qué buen hijo! Le regalamos a Daft Punk.

mejorando la mañana de este día, jueves 7:21, 3 de septiembre, y vamos al infame informe del tiempo, mandando algunos saludos, por supuesto, porque hoy hay mucha gente de cumpleaños. Le mandamos un abrazo a... Esto es el alemán. Hay que pronunciar bien el alemán. Creo que es alemán. Dice, quiero mandarle un saludo a Laura Schultz. Es como una chus. Laura Achus. No, Laura Schultz, que cumple 6 añitos de parte de su papá Alex y Rocío y su hermanita Emma. Muy bien. Lo más importante, Laura, ¿de qué es la torta? ¿De qué es la torta? Mira, aquí también me piden un saludo a Julián, que celebra 11 añitos del colegio St. Gabriel School. Va con torta de cochuflis. Tengo que decir, la próxima semana está de cumpleaños mi caro chico. Lo vamos a llamar por teléfono, ¿eh? Lo vamos a llamar. Me pidió torta de cuchuflí. Y dice, voy a traer. Bueno, la mitad de la torta para acá. Ya, ya. Estupendo, vamos a tomar desayuno con cuchuflis. Eso sí, me pidió que fueran rellenos de Nutella. No, no, si no podía hacérmela fácil. ¡Por supuesto que no! Ya vamos al infame informe del tiempo y después seguimos mandando saluditos. Le pido paciencia a la gente. Ahora sí, nos vamos a Punta Arenas. De Punta Arenas el día de hoy. Va a llover en la mañana. Va a llover y después nubladito. Punta Arenas 8 grados la máxima. Torres del Paine, lluvia todo el día. Para Torres del Paine 9 grados. Mientras que en Coyhaique... nublado en Coyhaique, llueve en la noche, máxima 7 grados. Puerto Montt, 10 graditos la máxima, cielos nublados el día de hoy. Valdivia y nuestra localidad favorita que se llama... Quitacalzón. Gracias por mandarme fotos de Quitacalzón. Oye, ¿altas cabañas ahí en Quitacalzón? Y dicen que sí, nos vamos a ir para allá. Bueno, Valdivia, cielos con neblina matinal, nublado, 11 graditos la máxima. Mientras que en Temuco, también neblina matinal, cielos cubiertos, 12 grados. Concepción, ya sabemos que no le achunto, así que pasamos. Sí, ya. No, no, no, Concepción, ya, a ver. No, no, mira, no, no, no, despejado. Despejado, DJ Secos. Concepción, Talcahuano, Padre de las Casas. Mira, esta cuestión de meteorología dice que está despejado. ¿Ya? Se supone. Con mucho viento. Ahora me van a mandar las fotos de Concepción con lluvia. Lo sé, o neblina matinal. Ya, pero según meteorología, Concepción está despejado. 93.1. Chillán, neblina matinal, despeja después. 16 grados la máxima. Talca, una mañana muy nubladita con neblina, pero después por la tarde despeja Talca. Rancagua, Nancagua, San Fernando, San Vicente Tahuatahua, Santa Cruz, La Copec de Peuma, Las Cabras, Lolol, Sal Si Puedes. Yo puedo, el otro era Sal Si Puedes, después era Pichidegua. Y todo el Valle de Colchagua con las Termas del Flaco. Tendrán el día de hoy en Rancagua neblina matinal, cielo cubierto pero despeja. Por la tarde máxima 18. Valparaíso 17 grados, nubosidad parcial, después despeja por la tarde. La Serena 21, cielos despejados y después va a haber una nube que se va a quedar todo el día. Máxima 21 en La Serena con Coquimbo. Copiapó 27 grados, ¿ah? Cielos cubiertos en la mañana, pero después por la tarde despeja. Antofagasta, llovizna matinal. Está como agüita que cae en la mañana. Garúa, le dicen algunos. 19 la máxima. Eso, una cosita poquita, una cosa poca. Y nublado por la tarde. Iquique, glorioso, donde estamos en la 93.9. Nublado, 21 grados. Arica, nubladito, 21 grados también. ¿Qué pasará en la capital? Santiago, que ayer estaba la embarrada en Santiago con los tacos. Hoy esperemos que sea diferente. Santiago, el día de hoy, 21 grados la máxima. Una mañana con algo de nubosidad, pero por la tarde despeja. Y en estos momentos tenemos 9 graditos. Así que agradable el día de hoy. Agradable como los saluditos. Un segundo. Un saludo también, aquí me piden, para Rodrigo Carvajal de Tomé. Y quiere enviarle un saludo a su hija Julieta, que cumple 14 añitos. ¿De qué es la torta de Julieta? ¿De qué es de Juli? Y a ver, pensemos, ¿hoy día qué queremos? ¿Pay de limón? ¡Ay, pay de limón! Va a tener la Juli, lo acabo de inventar. Un saludito y le regalamos... A No Dab. Esto es Just a Girl, 7:26. Oye, ¿vamos a una siestecita? Vamos, vamos.

¡Ay, qué temazo de Gwen Stefani con Just a Girl de No Doubt aquí en Rock and Pop! Perdón, es que me gusta No Doubt. Me gusta No Doubt de esa época cuando estaba ese disco Tragic Kingdom, así que se llamaba. Un disco que yo todavía no nacía, salió en 95. Ay, oh, ya no mintamos, muy temprano para mentir. 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Ah, todavía no tengo hecho mi té. Ya voy. ¡Salud! No, y que te vaya bien en los eventos del 18 y Jessico. Sí, Jessico es muy famoso, pone música. Si sé que este viernes, pásalo bien. ¿Qué la fama de Jessico? No importa, está bien. Oye, antes de irnos a una pausa, tengo breves saluditos para que estén atentos. A ver, un saludo que me piden con la cueca. A Paula y Flo, que querían mandarle un abrazote. A Tomás, que tiene la manito mala y va al colegio sin poder escribir. Yo digo que le escribe al compañero al lado. Ya. Después le saca fotocopia a los cuadernos. Si puede llevar una grabadora y graba la clase. Le ponen al tiro los 7 a Tomás. Bien, si tiene la manito mala, no se puede, los 7 así nomás. Le mando también un saludo a Matías y Felipe Villarroel, que están muertos de sueño porque se acostaron tarde. Hay que asumir las consecuencias cuando uno se acuesta tarde. DJ Seco se acostó a la 1 de la mañana y ahí mira la cara que tiene. Mira. Es la única que tiene, me dice. Van al colegio Amanecer San Carlos San Pedro de La Paz, así que un besote y nosotros vamos a la pausa y ya volvemos.

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1: 9 grados.
0: Y en Santiago.
1: 9 grados.
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13: ¡Vamos, que le ganamos a la sábana! Así que le ganamos a ese taco. Deja a la Sabrina Carpintera cambiar, porque dice que es una charla motivacional. La hacemos charla motivacional. La bañera. Me enredé. Hacemos una charla motivacional. ¿Por qué tanto día? Mira, vamos a empezar. Vamos a cobrar, eso sí, por entrada. Como lo hace la gente en las charlas motivacionales. ¿Crees que te deje cantando la canción? No, no voy a dejar. Voy a mandar saludos. Un saludito para la comadre Marcelita. Hoy cumple 50 añitos, que tanto le gusta. De parte de su compadre Jorge y Jacqueline de la Quinta Región. Ya, qué mala. Quinta Región de Valparaíso. Su torta San Jorge. No quería, Marcela no quería decir su edad, perdón. Es que era para la canción. Pero no es el único cumpleaños, sino que también para Josefina Aliaga. Josefina, eso sí, cumple 13. ¡Oh! ¡Torta tres leches! Póngale frambuesas a tres leches. Queda. Y ahora sí, perdón, Sabrina Carpintera. Un feliz cumpleaños para Josefina. Es Aliaga y le gusta la torta tres leches. No rima.

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1: Vamos a los principales titulares de este jueves 3 de septiembre para que estemos con todas las noticias y vayamos a trabajar, al colegio, con todo bien. Oigan, les quiero contar que el expresidente Gabriel Boric, junto a la directiva de diferentes partidos políticos, incluyendo a la mesa de Partido Socialista y a la Democracia Cristiana, acudieron durante el miércoles por la tarde a la clínica Indisa, centro médico del sector oriente de la capital, donde permanece internado Camilo Escalona, secretario general del Partido Socialista y expresidente del Senado, producto de complicaciones asociadas a este agresivo cáncer de próstata. Por el momento, fueron todos saludos de despedida y la noticia completa la encuentras en rockandpop.cl, mientras por acá te vamos a ir informando de cualquier situación. También en el ámbito nacional, en el Centro de Eventos San Carlos de Apoquindo, en Santiago, se realizará el día de hoy y mañana viernes el quinto encuentro del Foro Madrid, encuentro sobre el cual el embajador de Estados Unidos de Chile, Brandon Jutt, cree que será una oportunidad para discutir estrategias de seguridad nacional y en donde el presidente José Antonio Kast se reunirá con su símil Javier Milei de Argentina. Hoy, juega Alejandro Tavilo, juega este jueves por la segunda ronda del US Open y va a enfrentar a Alexei Popirín, o como le digo, Popín. No Popirín, hay que ser responsables, Popín. El encuentro fue programado para el tercer turno del Court 7 y debería iniciar a eso de las 2 de la tarde, dependiendo obviamente de los otros partidos. Vamos a estar ahí, ojo el charqui, como diría mi abuelita, a ver cómo le va a Alejandro Tavilo en el US Open.
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1: Tengo saluditos, muchos saluditos. Aquí me dicen, un saludo para Bruno, que hoy cumple 11 añitos y está en el quinto básico del colegio Arauco. En Arauco, mira tú, en octava región, va a celebrar su cumpleaños con noche de carrete. Bien, 11 añitos, no se celebran todos los días. ¿De qué va a ser la torta? Igual el carrete tiene que tener torta. ¡Ah! Torta de manjar con mermelada de guinda. Pero Bruno, eso te lleva inmediatamente al baño. Pues está bien. Mermelada con torta de guinda y manjar.

Ahí pasaba Jamiroquai. Recuerden que somos radio oficial 15 de septiembre. No queda nada en Claro Arena. Uy, ¿iremos? No lo sé. Vamos a intentarlo. Oye, le mandamos un saludo, aquí me dicen, a Eloísa, que quiere mandarle un abrazo a su mamá Lisette, que estuvo de cumpleaños ayer. Celebraron con piquiniqui y torta panqueque de Meloso Repostería. Las mejores tortas de Maipú, dicen. Ah, las vamos a seguir.

al momento, gracias, gracias, no se molesten, en donde intentamos hacerlos reír a esta hora de la mañana. Sí, porque estamos metidos en el taco, vamos atrasados, atrasadas, vamos despertando, las noticias nos abruman y de repente decimos, ¿sabes qué? Necesitamos reírnos, o no reírnos, sino decir, esta galla que fome, y bueno, lo intentamos. El gracias, gracias, no se molesten, después saco el chiste del Nóctulo. Mientras le mando un saludo a Matías Cares, que hoy cumple 16 añitos. Rugbista, futuro bombero. Y dice aquí, mejor partner de la vida. Torta Red Velvet de nuestro querido Matías Cares. Oh, y nos va a traer Matías Cares caminando la torta. Estupendo. También me piden un saludo a Amaro Valdebenito, que hoy cumple 6 añitos. Va al colegio Rebeca Mate Bello de Concepción. Concepción, que sí me llegaron fotos de que estaba nublado. Mientras Meteorología Chile decía que estaba despejado. Yo ya no le voy a decir más el clima en Concepción. No, no. Aquí me dicen, buenos días, Maca. Soy Nicolás y voy con mis hermanas Ailén y Rayén camino al colegio, pero de taquilla, perdón, pero de Valdivia. Quería pedir si puede mandar, poner una canción de Muse. No, lo voy a pensar, Nicolás. Lo voy a pensar. Pero van al colegio de taquilla, cómo no. Oye, ¿voy con los chistes? Ya. Aquí hay dos ardillas conversando, ¿ya? Ahí está el chiste. No. Son dos ardillas conversando. Y una le dice a la otra, ¿sabes? No me gustan las ardillas feas. ¿Sabes? Me gustan las bellotas. Ay, si igual se rió DJ Secos. Ya. Tengo otra pregunta. ¿Tú sabes cuál es el animal que no cabe en ningún lado? No, ¿tú sabes cuál es el animal que no cabe en ningún lado? La anchoa. Porque es ancha. Aquí me dicen, un saludo para los mellizos Álvarez del colegio Don Bosco del séptimo B. Uno va al colegio y el otro va al dentista y se va a perder la prueba de lenguaje. Mira los mellizos desde Iquique 93.9. Así que les regalamos un temazo a esta hora de la mañana. Es Two Princess de Spin Doctors.

0: este tremendo clásico ya de Spin Doctors, Two Princes, 7:55 en Rock and Pop. Aprovecho para mandarle un saludo a Violeta, que nos escribe: primero básico del colegio San Bartolomé de Caldera de Tango. Estupendo. Baila la guaracha. Sí, porque viene la época de los bailes. Aquí Elisa González Sepúlveda, del Liceo Bicentenario de Talagante, le fue excelente en su presentación de flamenco. Es bonito el flamenco. ¿Tú has bailado flamenco, Jessica? Sí, en sus sueños. Mira, aquí me dicen: Maca, te quiero pedir un saludo. Ah, pero a las 8. Son las 7:56, ya lo voy a guardar. Perdón. Hay que ser responsables con los saludos a la hora que me piden. Oigan, no siempre logro mandar todos los saludos ya. Yo les pido paciencia y un cariñoso abrazo. Gracias por escucharnos todos los días. Ya se va a poder, a la gente que no lo logra mandar, ya se va a poder, ya sabes. Ya se va a poder. Y la gente de Concepción, deje de mandarme fotos. Ya sé que está nublado y nublado y despejado. Porque hay uno que me manda en Concepción nublado y después otro me dice en Concepción despejado. Pónganse de acuerdo y me mandan la misma foto. Gracias. O nos vamos a vivir con DJ Seco a Concepción. No nos queda otra. Ya, llamando. De Team Marín, de Doping Web. Cúcara, ¿qué quiere? ¿Qué quiere fue? Estamos llamando desde el número de producción que termina en 63. No, no, no es el número de la radio, no es el mismo número. ¿Aló? ¿Aló? Hola. Aquí me piden un saludo de cumpleaños, pero no me ponen el nombre. Very important preguntar el nombre. ¡Ah! Hablas con DJ Secos y Maca Hansen de Rock and Pop. ¿Con quién hablamos?
1: Con Trini.
0: ¡Trinidad, me faltó tu nombre! Y Trinidad y Josefina. Oigan, pregunta. ¿Quién está de cumpleaños ahí?
1: Yo.
0: ¿La Trinidad?
1: Sí.
0: Trini, ¿de qué va a ser tu torta, por favor? Necesito saberlo.
1: Torta de maracuyá.
0: ¡Oh! ¡Un manjar! Oye, Trini, ¿cuánto cumples?
1: 12.
0: 12 añitos. ¿Quieres mandarle un saludo a tu colegio, digo?
1: Sí, al colegio Palmares Oriente.
0: Eso. Oye, Trini, ¿y lo vas a celebrar?
1: Sí.
0: Excelente. ¿Cuándo lo celebras? ¿El fin de semana?
1: Después de clase.
0: Después de clase nos vamos de carrete a la casa de la Trini. Estupendo. Oye, Trini, ¿le quieres mandar un saludo a alguna compañera, compañero?
1: Sí, a mi mejor amiga Cata. ¿Ya? Y a mi amiga Josefa.
0: A la Josefa y a la Cata. Oye, Trini, pásalo chancho con tu torta de maracuyá y me trae un pedacito. Muchas gracias. Un besito a toda la familia y a la José también. Que les vaya bien hoy día.
1: Gracias.
0: Mañana feriado porque va a tener carrete hoy día la Trini. Que esté muy bien, Trini. Chao, chao. ¿Viste? Mañana no va a clase. Que va a trasnochar. A trasnochar y hicimos con su torta de maracuyá. Mientras por acá le mando un saludo gigantesco, me dicen aquí. Saludo a mi hijo Agustín, que está enfermito. Penco despejado. Excelente, Agustín, que está enfermito. Ya, nos vamos a mejorar con un datazo.
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0: Y con una canción de BTS. ¿Por qué no? Esto es Swim en Rock and Pop.

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1: 8:01, nos vamos a ir enseguida a la pausa, porque ya llegamos atrasados, ¿o no, DJ Seca? Nosotros vamos a estar con ustedes hasta las 10 de la mañana, mandando saludos, lo que ustedes quieran. Aquí un abrazote me piden de cumpleaños a Luciana, que celebra 11 añitos y va al colegio. Pero no es la única. Uy.

0: Que me vaya bien. Dice, ay, pero me podía hacer barra. Dice, con maca, maca. Ya, monte. Bien, está bien. Vamos a la pausa.
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0: Le mando un saludo gigantesco a Diego Barraza del segundo B de la Escuela Gabriela, que hoy tiene competencia en su curso y le encantan nuestros chistes, así que puede participar contando los chistes. Excelente, le mando un abrazote y le regalo este temón de nuestros queridos amigos Catriel, Paco Amoroso, Justin.

0: Nos vamos directamente a ver el infame informe del tránsito aquí en la capital. Pero si tú me escuchas en regiones, por favor, escríbeme y dime dónde está tu taco. Mientras por aquí te voy a contar que... restricción de pista en Domingo Tocornal, esquina Marcelo Ravel en Puente Alto, debido a choque de autos. Precaución. Oh, Dios mío, Dios mío. Oigan, visibilidad reducida en algunos puntos del sector poniente debido a presencia de neblina en la capital. Por ejemplo, yo estoy viendo imágenes de Camino Melipilla con tres poniente, así que conduce con precaución si estás al menos en Maipú. También restricción de pista en Curaco de Vélez con Chiloé debido a choque, así que bomberos en el lugar, todo esto en Puente Alto. Y atención... Eso, dejen pasar a la ambulancia, por favor. Bombero. Atención, porque desde las 9:30 de la mañana se prevé cortes y desvíos de tránsito en ambos sentidos en la Alameda, entre el sector de Avenida Manuel Rodríguez y cruce de Avenida Vicuña Mackenna, debido a movilización de personas. Esto lo contaron hace unos minutos en Transporte Informa. Este es un Twitter donde yo veo cómo están las calles. Parece que a las 9:30 de la mañana va a haber una marcha en la Alameda para que le pongamos ojo, oreja, nariz y ceja. Vámonos inmediatamente, DJ Secos, al Metro de Santiago.
1: Se inicia el cierre de puertas.
0: En la capital dice, mira, que está toda la red funcionando. Sin embargo, el metro avisa que la estación Lovial de la línea 2 ya está operando como ruta roja. ¿Ok? Recuerden que hasta ahora, en la hora peak, el metro en algunas estaciones usa colores, ¿cierto? Y... para en las estaciones verdes, otra en la estación roja y unas que comparten rojo y verde. No falta el que se toma el tren verde y hay que bajarse en la estación roja. ¿Quién no le ha pasado? Ya, yo solo te quería contar que la estación Lovial Línea 2 vuelve a operar como línea roja. Dicho esto, volvemos a la música mandando saludos a la ciudad de Los Andes, Colegio Marista, que están haciendo la prueba para mis estudiantes de educación ciudadana de cuarto medio. Carla Escanilla quería saluditos, así que le mandamos un abrazote. Educación ciudadana. Bien, yo hay muchas cosas que aprendí en el ruedo, como usar la tarjeta de crédito.

Y de Franz Ferdinand pasamos a Lady Gaga, mandándole un saludo a Josefa Orellana, que cumple 10 añitos de parte de su tía Noemí y sus primos Amanda y Diego desde Peñaflor. Les mando un abrazote y nos vamos a quedar con este temón de Lady Gaga. ¿Qué dice así? Poker face, poker face. Mira, Tomás Echeverría va camino al jardín, muy feliz escuchando el rock and pop. Muy bien, Tommy.

Ahí escuchabas Lady Gaga en Rock and Pop. Nos vamos a nuestro momento musical en la 94.1, mandándole un saludo a Dante Díaz, que cumple 2 añitos de parte de su primo Mati. Mira, Dante necesita conocer la buena música. Pero tengo una pregunta. DJ Secos, ¿hasta dónde podría llegar una broma? Nosotros aquí en la 94.1 y en la mañana sobre todo, lo vamos a decir, somos bastante bromistas, sí, o buenos para el tandeo. Y esta personita, y esta banda también es buena para el tandeo, como nosotros, y por eso lo queremos tanto en Chile, porque en Chile también somos buenos para molestar. Y esta historia parte con esta canción de The Commodores. Aprovecho de decir que ya salió de urgencia Lionel Richie, ¿ya? Pa dar eso. Bueno, era 1992. Eres la banda de metal alternativo más popular del planeta. Y tras irrumpir en la escena underground estadounidense a mediados de los 80, principios de los 90, con tu disco que ha alcanzado el platino, tocaste en MTV, tocaste en Saturday Night Live, absolutamente todo el mundo está copiando tu estilo. ¿Y qué haces? Ahí aparece este cambio. Y te estoy hablando de Faith No More. Grabas una versión recatada de esta suave balada de soul pop de los 70, The Commodores. Easy. El álbum revelación de Faith No More del 89, The Real Thing, fue una gloriosa mezcla de funk, tenía metal y tenía de todo. Grabaron una versión como bonus track para ese álbum. ¿Y sabéis qué le agregaron de bonus track? La canción de Black Sabbath, War Pigs. Y el mundo metalero explotó. La pedían a cada rato y dice, ya, oye, toquen Warpig. Y nuestro queridísimo Mike Patton y compañía ya estaban un poquito chatos de tocar Warpigs. De hecho, cambiaban la letra de la canción en un momento para reírse de los metaleros. Y el siguiente álbum, Angel Dust, fue una reacción a este éxito del primer disco. Y desde canciones para que los fans escucharan a prueba, como Caffeine, hasta la imagen de animales muertos en un matadero que aparecía en el álbum, Mike Patton y compañía quería que el metalero reaccionara. Y lo más perverso de todo, pese a tener canciones fuertes ese disco, al menos en su teoría, fue la versión de Easy, porque la banda que había tocado toda la gira esta War Pigs, la reversión de Black Sabbath, los fanáticos pedían reversión. Y ellos dijeron, sí, tenemos una nueva reversión. Y todos, ¡no! Y era Easy. Al metalero no le gustó, DJ Secos. Pero ahora sí, ahora les encanta. Pero le salió bueno el cover. ¿Qué opinas tú de este cambio de burlarse del metalero de parte de Faith No More? Está bueno.

0: temazo. ¿Qué sorpresa se tienen que haber llevado cuando la tocaron por primera vez en vivo? Así como, ¿qué? ¿Por qué está haciendo? ¿Por qué está tocando una canción de los 70? ¿Qué está tú? Ya, no importa, está bien. Oigan, nos vamos a ir una breve pausa saludando a nuestros auspiciadores aquí en la 94.1. Te quiero contar que si quieres... No. Que aterrizó, ¿sabes qué? 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Vamos a ir, DJ Secos, porque va de vinilos, CDs, hasta equipos de música. Estupendo. Nos vamos a ir a una breve pausa mandándole un saludo gigantesco. Aquí me piden. A ver, aquí, acá. Un segundo, que se me perdió. Aquí, a Johanna Medina. Johanna está de cumpleaños, celebra 40 y tendrá torta hojarasca chocolate. Yo le dije, ánimo compartir esa hojarasca. Que es difícil partir la torta de hojarasca, tiene que tener un buen cuchillo. Yo saludo a Mandita, que hoy cumple 9 años. Torta será de carrot cake y el domingo va a tener torta crema manjar durazno. Oh, esa combinación, DJ Secos, esa hay que traer. Sí, crema manjar durazno. Nos vamos a una pausa y volvemos con más.
1: Temperatura rock, temperatura pop, temperatura rock and pop. En Concepción,
2: 7 grados.
1: Y en Santiago,
2: 11 grados.
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1: Estuvo tremendo el concierto de Alex Van Vanter celebrando 20 años en el Movistar Arena. Puedes conocer los detalles en rockandpop.cl. Y nos quedamos con Locura.

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1: Vamos a los principales titulares en este día, jueves 3 de septiembre. Te quiero contar que hoy y mañana viernes 4 se va a desarrollar en el Centro de Eventos San Carlos de Apoquindo y en Santiago el quinto encuentro del Foro Madrid, evento que reúne a líderes y miembros de la sociedad civil de la derecha iberoamericana y un encuentro en donde va a participar nuestro presidente José Antonio Kast y va a tener una reunión con Javier Milei. Tienen varias cosas que conversar en este foro. Nosotros vamos a estar atentos y la noticia completa en rockandpop.cl. También te quiero contar que el estado de salud del histórico dirigente socialista Camilo Escalona se agravó durante las últimas horas mientras permanece internado en la clínica Indisa. Familiares, dirigentes, políticos y compañeros de partido han llegado hasta el recinto para acompañarlo en este delicado momento. Y en el ámbito deportivo te lo contábamos bien temprano. Alejandro Tavilo jugará este jueves por la segunda ronda del US Open y va a enfrentar a Alexei Popirín. Alexei Popirín. El encuentro fue programado para el tercer turno del Court 7 y debería iniciar cerca de las 2 de la tarde, dependiendo obviamente lo que pase con los partidos previos. Y aquí vamos a estar bien atentos. RadioADN.cl, todos los detalles.
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1: Popín. Popirín. Más respeto. Popín. No, que le vaya bien, Alejandro Tavilo. Oye, es tremendo lo que está haciendo jugando ahí en el US Open. Que le vaya bien. Esto es The Cranberries.

taca, taca, taca, taca. Nos quedamos con Blur cuando son las 8:44 aquí en la 94.1. Oye, te quiero contar además que hay 12 graditos de temperatura y tendremos una máxima de 21 en la capital.

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1: Seguimos con Eric Clapton, Slow Hand, aquí en la 94.1, con este clasicazo ya de su repertorio, Bad Love. Yo te cuento que sigues en la Rock and Pop. Estamos contigo hasta las 10 de la mañana. Mira, después de esta canción, ¿qué harías si pudieras comprar una isla? Sí, Chile está vendiendo islas, te lo juro, DJ Secos, te voy a contar cuál es. Vamos a reservar dos, ya, pero una lejos de la tuya, por favor. 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

Ahí escuchabas Eric Clapton, Bad Love, 8:52 en Rock and Pop. Oigan, ya les voy a ir contando el último acontecer nacional e internacional, pero vi esta noticia y dije, no podemos no comentarla aquí en la 94.1. Sobre todo porque cuando estás metido en el taco, uno empieza como a divagar, o quizás vas a una reunión, y empiezas a pensar tonteras. ¿Qué pasaría si pudieses comprar una isla? Quizás no sea tontera, DJ Secos. Y si seas de esas personas que tiene amigos que prestan 50 millones de pesos. ¿Has visto ese video? Después te explico. Tres islas de propiedad fiscal ubicadas en las regiones de Los Ríos y Magallanes figuran entre las próximas licitaciones que contempla el gobierno en su venta. Se trata de la Isla Sofía, emplazada en el río Valdivia, cerca de Quitacalzón, DJ Secos. Ahí. Y de la Isla Arturo, y otra que figura como isla sin nombre, aún no le ponen nombre, ambas ubicadas en Lago Blanco, en la comuna de Timauquel, provincia de Tierra del Fuego. Las tres propiedades aparecen actualmente calificadas como licitaciones futuras bajo la modalidad de venta y con uso permitido para turismo. Además, en conjunto alcanzan una superficie de 6,5 hectáreas. Ya, pero eso en conjunto, no es que midan eso. Por ejemplo, la Isla Sofía, que está en el río Valdivia, mide 1,68 hectáreas. Una isla que se encuentra en la desembocadura de la bahía de Corral y unos 9 kilómetros agua abajo de la ciudad de Valdivia. Ya, pero ¿cuánto está? La propiedad tampoco es nueva dentro de los procesos fiscales. Isla Sofía apareció en distintas licitaciones hace al menos 14 años. Ay, mira, en el año 2012 fue puesta a la venta con, 1.351 UF, equivalente a 30 millones de pesos de la época, pero 2012. Ya, hay que ponerle que eso no vale lo mismo que ahora. El 2020 volvió a ser ofrecida, aunque mediante una concesión onerosa por 20 años. 3 años después apareció nuevamente en un proceso de licitación y ahora, 2026, regresa al listado de propiedades fiscales disponibles. Otra vez en la modalidad de venta. No dice precio, pero tiene que estar por sobre los 30 millones de pesos. Obviamente, si el 2012 y ha pasado harto. Yo creo que más de 100 millones de pesos. Yo creo que está por lo menos en los 900 millones. ¡Es una isla! ¿Quieres dos? ¿Quieres dos? Ya, bacán. Ya, también están las dos islas de Tierra del Fuego, ubicadas en el Lago Blanco, en la comuna de Timauquel. Estas son un poquito más grandes, así que estamos esperando a que estas islas tendrán la licitación pública en los próximos meses para conocer el precio y comprarnos. Mira, las de Timauquel, esas son más grandes, tienen 2,7 hectáreas. Ah, ¿esa te gusta? Ya. Allá lejos. Y está la isla sin nombre, 2,1 hectáreas. ¿Cómo le pondríamos? La isla DJ Secos. ¡Oh! Fiesta todo el día. Eso sí, que allá estás en Tierra del Fuego, calentito no es. Bueno, pero le hacemos un búnker para hacer fiestas debajo. ¿Sí, viste? Y ponemos canciones como esta. De los Led Zeppelin nos quedamos con Rock and Roll. Las tonteras, ¿eh? Ya, pero no es tontera. Compremos una isla. A lo Don Francisco. Don Francisco tiene una isla, pero en Miami, obviamente. Para allá arriba, con calor. Ya, pero en Valdivia. ¿Viste? Ya, igual, ya van por esa. Yo creo que va a costar como 1.000 millones. ¿Vamos? Vamos.

0: Nos vamos a ir una breve, breve pausa en este día jueves 3 de septiembre, saludando por supuesto a nuestros auspiciadores, porque si quieres que este 18 se escuche como corresponde, anda Audio Música y equípate con los mejores productos, parlantes, micrófonos, karaoke y todo lo que necesitas para prender las fiestas. 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No te quedes fuera con nuestros amigos de Audio Música mientras por aquí me manda un auditor una payita. ¿La puedo decir? ¿Tengo permiso? Ya, dice. Ojalá no diga ninguna tontera ya. Dice, en estas fiestas patrias, les dice Maca Hansen, que si van a conducir, no se lancen. No se lancen a tomar vinito, porque andar curado pa' nadie es bonito. ¡Pa' nadie es bonito! ¡Ay sí! Con eso me despido. Sigan escuchando la Rock and Pop. Eso nomás le digo. Oye, le leí a la primera. Tremendo, tremendo. Nuestro querido amigo Amon Roy. Amon Roy, gracias, gracias. Muchas gracias, te quedó Cachilupi, la voy a guardar, ¿ya? Le quedó, pero... perdón el tono, pero supongo que lo leí bien, ya. Me encantó, vamos a la pausa. ¡Me encantó, me encantó!
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3: Es tu hora en Rock and Pop. 9:01. 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
4: Oh, la canción del tucutucu, DJ Secos. 9:04 y aprovecho de mandarle un saludo apretado a Francisca Muñiz, que nos iba escuchando desde el techito amarillo. Le mando un saludo a toda la gente que también trabaja en servicios de movilidad, porque fácil no está, al menos para la capital, también en Iquique, me escriben en La Serena, Tropicón, se taco en todos lados. Por aquí te puedo contar que hay restricción de pista derecha en el túnel Costanera Norte al Oriente, kilómetro 16, justo en el sector Loreto, por choque, para que ustedes le pongan ojo, oreja, nariz y ceja. Y cuando estemos ahí metidos en el taco, necesitamos del tucutucu, sí. ¿O tienes un día difícil en la empresa? ¡Oh! ¿En el local? ¿Te pagaron un chicle con 10 lucas? ¡Ja! Para momentos difíciles, tocamos el tucutucu. Yo me la canto a mí misma cuando tengo reunión. ¡Tucutucu! ¡Tucutu! Sí, pues, nos falta el gallo que quiere sencillar y dice, ya, me compro un big time. Aquí el chicle, las gomitas de eucalipto, 20 lucas. ¡No! ¡No haga! ¡No haga eso! Ya. ¿O? Está ahí en el peaje. Y justo está ahí en el peaje con efectivo. ¡Ah! ¡Oh! ¿A quién no le ha pasado? A mí me ha pasado.
5: A mí también.
4: Aguante el que presta plata. Nos quedamos con Europe, The Final Countdown.

Y de Europe saltamos a Michael Jackson. ¿Sabías que un día como hoy, un 3 de septiembre del año 2009, era el entierro de nuestro queridísimo Michael Jackson, pero con la familia? ¿Ok? El año 2000, el 7 de julio, sería también un funeral también celebrado así como el más visto de la historia, dicen. Sí. Oye. Tú dices que está vivo, y dices que está. Déjate, tontera. Oye, ¿cómo dice eso? No, ya, perdón. 3 de septiembre, un día como hoy, se despedía. Tremendo.

Ahí escuchabas Michael Jackson, The Way You Make Me Feel, aquí en Rock and Pop. Temazo a esta hora de la mañana, ¿cierto? 9:14 y nosotros nos vamos a tirar un piquero a las informaciones porque te tengo que contar esto. Gloria Steinem, periodista y activista política estadounidense que se convirtió en el rostro de la segunda ola del feminismo a finales de la década del 60 y principio de la década del 70, falleció el día de hoy a los 91 años, según acaban de hablar en redes sociales. Steinem falleció en la ciudad de Nueva York, rodeada de muchos de los que la querían, dice el comunicado que está ahí en sus redes. Los casi 100 años que Gloria vivió en la Tierra fueron años bien aprovechados y siguió trabajando por la igualdad hasta el final. Si ustedes no conocen un poquito a Gloria Steinem, yo les quiero contar que ella fue un ícono feminista que dedicó gran parte de un siglo a defender los derechos de las mujeres en el ámbito laboral, el derecho al aborto y el derecho a la educación sexual. Su nombre y su rostro se convirtieron prácticamente en sinónimo de la lucha por los derechos de las mujeres. Continuó siendo una firme defensora del feminismo y otras causas liberales como el activismo pacifista hasta bien entrados los años, sus años 90. O sea, ella falleció casi a los 100 y seguía trabajando. Fue homenajeada por su labor de décadas en defensa de los derechos civiles con la Medalla Presidencial de la Libertad del año 2013, así como el Premio de la Sociedad de Escritores de las Naciones Unidas y Premio Nacional de Defensores de los Derechos de los Gays. Así se llaman estos premios y nosotros te lo contamos. Nació un 25 de marzo de 1934 en Ohio y nunca dejó de luchar por los derechos civiles. Nosotros te contamos los detalles, rockandpop.cl, porque tiene una historia gigantesca de DJ Secos. Y yo te digo, respect, para que la cancha sea pareja para todos y todas, con Aretha Franklin.

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1: Nos vamos directamente al sur con nuestros amigos de Los Prisioneros a comprarnos esas islas que yo les conté que estaban en licitación en Valdivia y en Tierra del Fuego. Claro, ¿con qué plata? No lo sé, pero imaginar no cuesta nada. Con un amigo que nos preste, claro.

Ahí escuchaba música nacional, Tren al Sur, aquí en la Rock and Pop. Oye, y me emocioné con Los Prisioneros. Yo dije, ¿sabes qué? Quiero seguir hablando de temas nacionales y vamos a hablar de un evento que no te puedes perder, ¿sí? Oye, ¿por qué no hacemos todos los días un panorama de 18? ¿Ya te parece? El panorama del día de hoy empieza en la comuna de Vitacura, que va a empezar con las fiestas patrias por adelantado en una nueva edición de Chile Lindo. ¡Ojo! Que todos los años, llevan 3 años, 4 años haciendo el Chile Lindo en el Parque Bicentenario y es una de las primeras fiestas para celebrar y conmemorar nuestra fiesta nacional, ¿cierto? Ya, ¿cuándo? Fechas. Este sábado 5 y domingo 6 de septiembre se va a realizar este panorama 100% familiar que contará con juegos tradicionales, juegos mecánicos, paseos en tren, muy bonito, paseos en caballito. Granja educativa, talleres infantiles, pasacalles, clases de cueca, puestos de emprendedores y una variada oferta gastronómica. Su parrilla musical, ojo, en vivo estará encabezada por reconocidos artistas. Va a estar La Noche, Benjamín Walker, Olivia García, Mirta Iturra y las voces de Vitacura. Y también van a estar los Jaivas el domingo. Me avisan por interno aquí. Los Jaivas van a estar a las 8 de la tarde, este domingo. Las actividades se realizan desde las 11 de la mañana hasta las 9 de la noche y es con entrada, que la puedes comprar en vitacuracultura.cl o pon en Google Chile Lindo y te aparece. Así que ya lo sabes, 5 y 6 de septiembre celebramos las primeras fiestas con el Parque Bicentenario de Vitacura, Chile Lindo. Y yo te voy a pasar un dato, porque va a estar nuestra querida Fran Jorquera bailando cueca junto a DJ Secos. ¡Ah, ponte los Jaivas! ¿De verdad? Anota ahí. Oye, ¿no me querís conseguir pega al menos vendiendo en el puesto de churros, DJ Secos? ¡No te pido mucho! Y en el puesto de los churros, así me como churro para mí, un churro para ti, ¿ya? Y los vendo. Dos para mí mejor, para comerme, porque uy, que me gustan los churros. ¡Docena! ¡La docena con azúcar flor! Ya, y si quieren también puedo ayudar en el puesto del algodón de azúcar. Mientras, escuchamos a los Jaivas que se van a presentar este domingo entonces en el Parque Bicentenario Vitacura con este temazo que dice así, suban a ser conmigo, hermano. ¡Qué canción! Ya, nos vamos a ver, nos vemos.

0: 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En Pucón,
1: 6 grados.
0: Y en Santiago,
1: 14 grados.
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5: No recomiendo sumergir la cara en agua y hielo. Nos quedamos con The Kinks en Rock and Pop. You really got me.

Seguimos con temazos, son las 9:36. Y si me escuchas desde Tropiconce, te quiero contar que hay 8 graditos, cielos despejados. Espero, porque ya no le achunto nunca a Tropiconce. Vamos que se puede en la compañía de Rock and Pop. Esto es The Cure, Boys Don't Cry.

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1: Ya me empezaban a mandar fotos de Tropiconce. Mira, aquí un auditor, déjala corriendo. Cristian dice, nublado, y me manda una foto de nublado. Y al mismo momento me escribe Mario y dice, despejado. Póngase de acuerdo junto a esta canción, por favor.

0: Nos vamos despidiendo del día de hoy. Tremendo programa que tuvimos junto a nuestro DJ Secos. ¡Lo hemos logrado! DJ Secos que no durmió nada anoche, estaba ahí en medio de morir saltando. Y yo que estoy con jaqueca, pero pasó súper bien. Nadie se ha dado cuenta, me quiero morir, pero estamos en perfectas condiciones, DJ Secos. Es que es la edad, es la edad. ¿Sabes qué podemos hacer? 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Nosotros nos vamos despidiendo. Gracias a todos por la sintonía, por la buena onda, por mandarnos fotos de despejado, cubierto, despejado, cubierto. Un abrazo aquí me piden al laboratorio Biotecnomed de San Pedro de la Paz. Nubosidad parcial, dicen aquí mejor, Maca. Di nubosidad parcial. Le mandamos un besito. Acá me dicen Talca, Concepción y Londres. Neblina en Puente Yancolén, en Concepción. Pónganse de acuerdo. Le mando un saludo aquí a la gente que nos está escribiendo. Aquí era... no tengo su nombre. A Cristian Saavedra. Excelente gasfiter. Mira, aquí me dice Maca, encontré el clima que estaba acá en Tropiconce. Dice, buen clima y que tienen perritos como pingüino. Excelente, ¿viste? Aquí no... bueno, ya un saludo a todo el mundo, un besote. Y me pide un auditor acá, Maca, ¿nos podemos despedir, por favor, con algo de Metallica? Y yo le digo, amigo, tranquilidad.
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0: No tengo Metallica, pero sí te podemos regalar esta de Red Hot Chili Peppers. Que tengan un buen día. Ya viene Sergio Lagos. Gracias, DJ Secos, por hoy. Give it away.

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0: Es la hora Rock and Pop. Faltan 6 minutos para las 10.
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4: No, todo es muy absurdo realmente, todo es tan, tan natural, pero absurdo a la vez. Porque cuando tú llegas a tu templo del trabajo, ¿qué es lo que te esperas? ¿No? Encontrarte con tus compañeros ensimismados en una conversación acerca del acontecer, de lo que está pasando, ¿no? Del Foro de Madrid, de la llegada de Milei. Pero no, tu compañero está en el computador viendo cómo se parrillea un filete, ¿no? ¿Qué estabas viendo? ¿Qué era? ¿Qué es lo que estabas cocinando? Un asado de tira. Ahí está. Mi compañero tomando lecciones en YouTube de cómo cocinar el asado de tira. Impresionante. Si eso no es ya estar metido en el ambiente dieciochero, explíquenmelo ustedes. Porque claro, desde el YouTube no sale humo, no sale el olor del asado, pero se sentía en las pupilas de mi compañero ese efecto que te provoca septiembre, esas ganas de entregarte a la diversión, al hueveo, al mastique, a la chupeta. Hay que decirlo. Señoras y señores, los saludamos a todos en una nueva oportunidad, en una nueva mañana aquí en Órbita Rock and Pop. Y lo que llega a continuación son los titulares. Milei llega a Chile para participar en Foro Madrid antes de la cadena nacional que dará en Argentina por la disputa de las Islas de las Malvinas. Finalmente se aprobó una comisión que investigará el denominado caso Cerimedo y su conexión con Chile. Sitios de apuestas online encuentran la forma de burlar el bloqueo de su funcionamiento. La iniciativa Se Busca Dueño del Gobierno ya puso en venta sus primeras 37 propiedades fiscales. Pese al avance del proyecto que busca decretar feriado el 17 de septiembre, continúa el suspenso su aprobación por tensión entre quienes lo impulsan y quienes lo critican. Muy bien, amigos míos, nos vamos junto a este. El amigo de todos es Lenny Kravitz. Llega Fly Away acá en Rock and Pop.

Muy bien, sigue la expectativa de la llegada del presidente Milei a el Foro de Madrid y luego a mediodía, por supuesto, también una reunión junto al presidente de Chile, José Antonio Kast. El Foro Madrid reunirá este jueves en Santiago figuras de la derecha conservadora internacional, como el mismo Milei y como el mismo Kast. Tendrá todo esto un protocolo de seguridad bastante estricto. El encuentro se realizará en Centro de Eventos San Carlos de Apoquindo y los asistentes deberán pasar por controles desde temprano. Mira, ojo, si quieres o ya compraste tu entradita o ya estás ahí metido en esta reunión de amigos de la derecha, más derecha, hispanoparlante, bueno, si quieres, no vas a poder llevar mochilas, alimentos, bebidas, armas, material explosivo, alcohol y drogas. ¿Eh? Ya, para partir. Pero tampoco podrás llevar pancartas, banderas, carteles, megáfonos, cámaras fotográficas profesionales y hasta bastones para las selfies. La organización además advierte que cualquier objeto que pueda contribuir a alertar el orden público será rechazado. Claro, porque de una o de otra manera las máximas de esta gente es el orden público, ¿no? Supuestamente. Los controles continuarán durante toda la jornada y los guardias podrán pedir identificación en cualquier momento. Además, quienes intenten entorpecer el desarrollo del encuentro podrán ser expulsados. En lo político, Milei será uno de los primeros oradores y Kast tendrá a su cargo el cierre del evento programado para las 17 horas. Y esto tiene cierta lógica, porque en estos foros es cuando muchísimos personajes se van de madre, ¿no? Empiezan a tirar frases para el bronce, para generar titulares, frases bastante duras. Porque, a ver, este es un encuentro de gente que se cae bien a sí misma, digamos, ¿no? Es gente, claro, que tiene la misma ideología, en este caso, de derecha dura, ¿no? Y es ahí, por ejemplo, donde en años anteriores el mismo presidente de la República decía que Chile tenía un presidente woke, ¿te acuerdas? ¿No? Bueno, y así, o sea, los dichos de Milei acerca de todos los que no son ellos son espantosos, o sea, trata de cualquier cosa a los que no piensan como ellos. Es una reunión extremadamente ideológica que, por supuesto, ha puesto a muchos, no solo de la izquierda, sino también de la misma derecha, en el entredicho de que el presidente de la República asista a este tipo de foros. Pero bueno, el presidente es socio fundador, por supuesto que va a ir, pero esto de que él hable a las 5 de la tarde es para, a ver, no hacerse cargo de los dichos de nadie. Si es que Milei se va de madre, si es que algún otro orador dice algo inapropiado, bueno, no fui yo, es parte de la conversación, yo vengo con este texto que supuestamente viene supervisado. Hay una preocupación especial para que las palabras del presidente no generen olas especiales. A propósito de lo de Milei, vuelve después de su presentación, después de la reunión con Kast en La Moneda, donde por supuesto no va a firmar ningún documento acerca de la soberanía chilena del Estrecho de Magallanes, porque el mismo Kast dijo ayer que no le iban a pedir aquello. Bueno, vuelve.

vuelve a Argentina para hacer una cadena nacional en la que vuelve a referirse al tema Malvinas. Viste que ahora Trump, a propósito de esta amistad que tiene con Argentina, señaló que ellos estaban dispuestos a... Puro grupo, claro, estar dispuestos a nada. Son partners de los británicos. De verdad, el juego con Latinoamérica es una cosa de te doy un poquito, pero te pido más, y así nos vamos. Por ahora, nos quedamos mientras comienzan a aparecer las noticias de este famoso foro Madrid. Vamos a quedar junto a los británicos de Spandau Ballet. Esto es True, acá en la Rock and Pop.

Viste que habíamos de alguna otra manera señalado que nos parecía muy raro que la Cámara de Diputados haya negado la posibilidad de investigar el tema de los bots a propósito del caso Cerimedo. Bueno, hubo una votación, no sé si me equivoco, ¿el lunes? Bueno, me perdí ya un poco, creo que fue el lunes. Bueno, la votación fue mal, volvieron a votar. Y ahora la Cámara de Diputados aprobó finalmente la creación de una comisión especial investigadora por el denominado caso Cerimedo. Instancia busca indagar los eventuales vínculos del consultor político argentino Fernando Cerimedo con integrantes del actual gobierno y también su posible participación en el uso de redes de bots y otras herramientas digitales durante procesos electorales en Chile. Bueno, está claro que hubo y que hay, ¿no? Y que de alguna otra manera esto es un tema vedado a la ciudadanía en términos públicos, porque existen, ¿no? Y no seamos ingenuos, deben existir de ambos lados también. Ahora, a propósito del caso Cerimedo, la puerta que se abrió, la caja de Pandora, por supuesto, involucra no solo al gobierno de Kast, sino a Milei, Bolsonaro, Paz, en fin, ¿no? Muchísimos gobiernos de la órbita de derecha de estos últimos años en América Latina. La aprobación se produjo con 69 votos a favor y 43 en contra y una abstención, pese a que al menos 42 parlamentarios estuvieron ausentes. Esto ocurre apenas un día después de que la misma propuesta fracasara la sala, cuando consiguió 60 votos y quedó a solo dos del quórum requerido. La comisión deberá ahora comenzar su trabajo para determinar qué vínculos existieron y si hubo alguna influencia de estas redes digitales en procesos democráticos en Chile. Desde el oficialismo, en tanto, ya cuestionaron la instancia y anunciaron que cederán sus cupos. Bueno, de que hubo injerencia, eso está más que claro, digamos, ¿no? O sea, hubo accionar de bots porque el mismo candidato Kast, en las entrevistas a las que salía, señalaba y agradecía a los bots. Si ustedes están atentos a lo que va apareciendo en redes y en informativos varios, ahí está, no es un invento mío. Por lo mismo, vamos a ver, y sobre todo creo yo lo importante es ponerle cotos. ¿Cómo va a poder ser posible que un grupo de personas influya arbitraria y maliciosamente en la conciencia de las personas, ¿no? Porque la libertad de expresión tiene que ver con yo voy a rostro descubierto y digo lo que pienso, o lo digo a través de un medio de comunicación, escrito, radial, televisivo, ¿ok? Pero esto de tener millones de personalidades falsas, opinando, cambiando, tergiversando, eso para mí, entender, es un delito. Vamos a ver si eso avanza o no. Por ahora, Tape Impala, esto es The Less I Know The Better. Continuamos en La Roca.

0: cartelera para todos ustedes. Hoy, ojo, hoy a las 12 horas comienza la venta de entradas para el concierto que Beth Gibbons, la voz de Portishead, dará en solitario el próximo 30 de mayo del 2027 en el Teatro Caupolicán. ¡Wow! De verdad que necesito otra vida, bro. Quiero ir a todos los conciertos, pero no me alcanza, no sé cómo hacerlo, bro. Un clon, una IA que vaya por mí, no sé qué hacer, de verdad. Beth Gibbons, ¿eh? Una de las voces más interesantes y líder de uno de los proyectos más atractivos de los 2000. 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Nosotros ya regresamos, muchachos, junto a Rolling Stones. Viene Aerosmith, Charlie García, Jovanotti, también Los Tres, Los Miserables y un cuanto hay en esta máquina del sonido llamada Órbita en Rock and Pop.
1: Temperatura rock. Temperatura pop. Temperatura rock and pop. En Iquique,
2: 17 grados.
1: Y en Santiago,
2: 15 grados.
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14: ¡Yeah! ¡Sí! ¿Qué pasó? ¿Ah? ¿Y aprendiste a...? ¿Qué nuevo aprendiste ahí en el YouTube para hacer tu asado de tira? ¿Hay tres tipos de qué? De carne de tiro. De tiro. O sea, te dejó más enredado todavía. O sea, ya, o sea, hay tres tipos de asado de tira. Ya, bueno, pero eso no lo sabías, ¿no? ¿Sí? Pero profundizaste en el conocimiento. Y te empezó a dar hambre, o sea, te dieron ganas de... Al tiro, te dieron ganas de ponerte un buen tinto, ¿ah? Está grueso. Un vino comestible. Dios mío, esto es She's a Rainbow. Continuamos. Son las 10 previos al 18 acá en la Rock and Pop.

Bueno, yo no sé. De verdad, a mí, si yo estuviese en el Poder Judicial, en el Ministerio de Hacienda, Economía, me daría vergüenza todo esto, weón. De verdad, este tema me parece realmente escandaloso, weón. Porque hay puta celeridad para tanta cosa, weón. O sea, alguien se pasa una cuota de los impuestos y te llegan las penas del infierno. Pero si tú haces un negocio francamente ilegal que está dañando a otros negocios legales, en Chile no pasa nada, weón. O sea, realmente la noticia esta llega a ser penosa, escabrosa, torpe y de verdad, muchachos, dejen de quedar mal. El bloqueo a las casas de apuestas online en Chile, tema del cual hablamos profusamente el lunes, ¿no? Que lo planteamos como una buena noticia. Sí, el Estado por fin está metiendo un tipo de autoridad en una materia que funciona desde una zona gris horrible. No pagan impuestos, perjudican otros negocios, afectan la salud de menores de edad, ¿para qué hablar de los adultos? Generan ludopatía, ta, ta, ta. Bueno, el bloqueo de las casas de apuestas tan famosas, ya las casas de apuestas lograron subvertirla. Sí, señoras y señores. Increíble. La Subsecretaría de Comunicaciones había ordenado a las empresas de Internet bloquear 42 sitios considerados ilegales con un plazo de 48 horas. Pero varias de estas páginas simplemente cambiaron su dirección web por otra muy similar, modificando una letra o un número. Entre las plataformas que han logrado mantenerse online está Cacha, Betano, Colbet, Betson, StellarBet y Naya Fácil Casino Online. No puede, de verdad, cuando pasan estas cosas no les creo nada a todos, weón. O sea, digo, nos están agarrando el pelo a ti, no sé qué te están agarrando, porque no tienes pelo, pero algo te están agarrando. Porque no puede ser, insisto, hay celeridad para todo, weón. Te equivocas en una entrega de tus impuestos y te puede venir el Estado entero a joder la pita. Pero aquí tú puedes organizar, ganar plata, no pagar impuestos, cometer un negocio ilícito durante años, a vista y paciencia de todo el mundo, auspiciando programas, jugadores, equipos de fútbol, y no pasa nada. Hasta Naya Fácil Casino Online, viejo, le gana el gallito al Estado, ¿no? Impresionante. La medida se realiza mediante el bloqueo DNS y responde a fallos de la justicia que establecieron que estas plataformas operan al margen de la regulación chilena. Mira lo que hubo que ir a preguntar. Obvio que funcionan al margen, pues bueno, sí, fuimos todos testigos de la discusión eterna para que se pudieran montar los casinos en nuestro país. Y ahora los casinos están todos semiquebrados, viejo. ¿Por qué? Por estas mismas cosas. Desde Subtel aseguran que el bloqueo se irá actualizando a medida que aparezcan nuevos dominios. ¿Saben qué? Chao. Chao. Manga de inoperantes, viejo. The Reason. Sí, eso es. The Reason. Llega Hugastank a la Rock and Pop.

¿Me permiten un cacho más? Porque esto me tiene loco, en realidad, esto de los casinos online que sigan funcionando, que les ponen una sanción y que la pillan rapidito, cómo subvertir la sanción y seguir funcionando. ¿Sabes lo que me comentó un tipo una vez que trabaja en este tipo de cosas? Muchísimos personajes con los que me cruzo habitualmente porque son personajes de la televisión, del mundo del espectáculo, los influencers, ¿no? ¿Sabes lo que me dijo? ¿Cómo funcionaba la ganancia de los influencers? Básicamente lo que hace, por ejemplo, si Fabián fuera influencer, ¿no? Tu código Fabián, apuesta con mi código. ¿Sabes cuál es la ganancia de Fabián en este caso o del influencer? El 20% de la pérdida de la persona que apuesta en tu nombre. Así es. O el 40, no sé, o el 30. Pero lo que tú estás haciendo es invitar a gente que supuestamente te siguen porque te quieren y tú los estás invitando a perder plata y de lo que tú pierdes, él gana. No, bueno, váyanse a la cresta. Impresionante. Muchachos, queremos felicitar desde acá en otras materias a gente que se esfuerza realmente. Yo no soy un experto, pero felicito a Darío Osorio, quien acaba de protagonizar uno de los negocios más importantes de su carrera. El delantero chileno dejó un equipo en Dinamarca, no lo voy a nombrar porque es un equipo dinamarqués, entonces no sé cómo se pronuncia. Bueno, y dio el salto a la Premier League en Inglaterra fichando por el Crystal Palace. La operación se concretó mediante un préstamo por una temporada, pero con una compra obligatoria que podría llevar el monto total hasta los 30 millones de euros. El negocio también es histórico para el fútbol danés porque convierte a Osorio en la venta más cara de la historia de este equipo impronunciable. Y no sé cómo se pronuncia, te lo prometo, lo intentaría, pero no lo sé. Bueno, la cosa es que Darío Osorio se transforma en uno de los fichajes más importantes en los últimos años para el fútbol chileno. Y de esta manera, a través de este fichaje, el club había establecido una valorización cercana a los 20 millones de euros, pero finalmente la operación podría superar ampliamente esa cifra. Hay otro protagonista chileno en esa transferencia, la Universidad de Chile, que conserva el 10% de los derechos económicos del jugador, además de poder recibir dinero por el mecanismo de solidaridad de FIFA. De concretarse el monto máximo, el Club Azul podría recibir cerca de 4 millones de euros por el salto de Osorio a Inglaterra. Lo felicitamos, muchachos, eso es ganarse la plata. Muy bien, por ahora Charly García llega demoliendo teles acá en la Rock and Pop.

0: 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Ya estamos de regreso, muchachos. Ya vienen los tres, los miserables. Y, oye, vienen varios más. Viene Simple Red. Vienen todos los amigos. A esta tu fiesta matinal, acá en La Roca.
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2: Es tu hora en Rock and Pop. Faltan 4 minutos para las 11.
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1: Ya estamos de regreso junto a ustedes, muchachos. Por ahora, lo que llega es Los Tres. Tírate acá en la roca.

Bueno, muchachos, hay una nueva iniciativa que tiene a muchísimos muy atentos. La iniciativa Se Busca Dueños del Gobierno ya puso en venta sus 37 primeras propiedades fiscales entre casas, departamentos y terrenos distribuidos en distintas regiones del país. Hay desde viviendas en La Reina y departamentos en Puente Alto, hasta terrenos industriales y una propiedad ubicada en el centro de esquí La Parva. Este es el primer grupo de un plan mucho más amplio. Bienes Nacionales contempla vender 234 inmuebles durante este año con una recaudación estimada de unos 73 millones de dólares. Se trata principalmente de propiedades que están subutilizadas, abandonadas o que actualmente no cumplen una función pública. La idea del gobierno es que estos bienes vuelvan a incorporarse al mercado y que los recursos obtenidos puedan destinarse a nuevos proyectos. El plan también considera acelerar la venta de propiedades que llegan al Estado a través de herencias vacantes, donde actualmente existen más de 1,000 inmuebles en distintos estados de tramitación. Así que por ahí, tal vez tienes un inmueble que lo heredaste y no tienes idea. Me imagino que hay que acercarse a Bienes Nacionales, ¿no? Y consultar. Tal vez tienes una duda, chequea. Tal vez tienes algo que es tuyo y no tienes ningún tipo de información, o abandonaste la preocupación y ahí está, y te lo van a rematar. Así es que ojo con aquello. Por ahora, muchachos, lo que viene es De Salón. Escuchamos al trío de Concepción. Esto es Nunca Nunca.

Aquí estamos, amigos. Bueno, lamentable lo que ocurrió el fin de semana. Viste el partido de rugby entre Chile y Uruguay que terminó en conato. Pero antes de aquello, una lesión brutal. Cuando uno revisaba el video, de verdad me llegaba a doler a mí. O sea, a mí me pasa algo así. Yo estoy 3 años hospitalizado. No, impresionante. Porque en mi caso, yo no sé ustedes, uno de mis puntos débiles son las rodillas. Yo soy largón, entonces las rodillas son mi tema, ¿cachai? Y cuando veo a alguien que le tuercen la rodilla o le pasan una lesión o vive una lesión de esas magnitudes, ¡ah! Sufro yo, viejo. La grave lesión de Emilio Chía durante el partido entre Chile y Uruguay por America's Rugby Championship sigue generando repercusiones. El seleccionado chileno sufrió una lesión multiligamentaria, ahí sí, de alto grado en la rodilla derecha tras un tackle a destiempo del uruguayo Joaquín Mishka, una acción que además terminó provocando una pelea entre ambos equipos. Chía, el chileno, estará cerca de un año fuera de las canchas y su presencia en el Mundial de Australia 2027 quedó en duda, ¿no? Esto debe ser terrible para él. El propio Chía publicó una carta y un video en los que aseguró que han sido días, por supuesto, difíciles, pero que no piensa darse por vencido y que luchará para volver a representar a nuestro país. Mishka, el uruguayo, en tanto, también rompió el silencio, reconoció su responsabilidad y pidió disculpas al jugador chileno y dijo esperar que pueda recuperarse y volver a jugar. El uruguayo recibió inicialmente una suspensión de 26 partidos, que finalmente fue reducida a 13 por factores atenuantes, entre ellos su arrepentimiento y la ausencia de antecedentes similares. Mishka también hizo un llamado a la responsabilidad en redes sociales, señalando que su mensaje no busca justificar lo ocurrido ni quitarle gravedad a la lesión de Chía. No, de verdad, son súper valientes. Yo, a mí me impresiona todo eso, ¿no? Como cuando llevas el deporte a un nivel en el que entras a la cancha y realmente no sabes lo que puede ocurrir. Y el rugby es un deporte de contacto de guapos, hay que reconocerlo. Por ahora, muchachos, Simple Red. Esto es Money to Try. Natural. Así. Ah, sí, tal cual. Money to Try. To mention. Simple Red en Rock and Pop.

0: amigos, en cartelera para los fanáticos del post-hardcore, el grupo canadiense Alexis on Fire. ¡Qué bueno el nombre! ¡Ah, viste el chico maravilla! Que publicó un video así como de su paso por Inglaterra, súper nostálgico, con unas frases tipo Coelho al final, y con sus perritos. ¡Ay, oh, Alexis! Cada vez más cerca, Alexis, ¿o no? ¿Jugará en el Colo-Colo alguna vez? Ah, tú dices que es la U. Sí, pues verdad, es como de la U, ¿no? ¿Ya jugó en Colo-Colo? Ah, ¿verdad que jugó en Colo-Colo? Claro. Pero él es como de la U. Sí. Tal vez se vaya... Bueno, el Lota Schwager lo esperamos. El Lota Schwager lo esperamos con el corazón abierto. Alexis on Fire, el sonido post-hardcore, se presentará tras 20 años de carrera aquí en Punto Ticket. Presentan el disco... Crisis. ¡Woohoo! 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En noticias que nadie importa, ¿viste que tiraron unas moneditas con la cara del presidente Trump? Ese... tirar unas monedas. Oye, qué loco el presidente. Oye, tengo una idea. Pongamos mi carita en una moneda. Ya volvemos con más pelotudeces acá en la Rock and Pop.
1: Temperatura rock. 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En Arica,
2: 20 grados.
1: Y en Santiago,
2: 17 grados.
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0: Ya está. Aquí estamos, muchachos, junto a ustedes. Donde quiera que se encuentren, nosotros vamos. Ahí, muy cerca suyo. junto a ustedes para programar canciones que de seguro te harán la mañana tanto mejor. Por ahora llega American Idiot. Esto es Green Day en la Rock and Pop.

0: Ay, ay, ay. Aquí estamos, amigos míos. Tenemos...
1: Seguimos en esta discusión, no te puedo creer. Pero ya se ha discutido como 3-4 veces. Claro, una cosa es ir al frente con temas que, por supuesto, son relevantes, de verdad. Pero la porfía por el feriado del jueves 17 de septiembre me parece ya un gasto de energía innecesario. De verdad, muchachos, ¿eh? Están cortando árboles en La Serena a diestra y siniestra y nadie hace nada. Y no, pero mejor discutamos por lo del 17 de septiembre. Está bien, se entiende, todo el mundo quiere alargar la fiesta, pero... Impresionante, lo voy a leer, ¿eh? El proyecto para sumar un feriado el jueves 17 de septiembre avanzó en la Cámara de Diputados y Diputadas. Pero todavía está lejos de convertirse en ley. Si no quieren, la Comisión de Gobierno aprobó la iniciativa en general, aunque no hubo unanimidad para discutir de inmediato las indicaciones, por lo que ahora deberá volver a votarse en particular el próximo martes y luego pasar a la Comisión de Hacienda. La propuesta busca extender las fiestas patrias a 4 días, considerando que este año, el 18 y 19, caen viernes y sábado. Sus impulsores sostienen que ayudaría a las familias, al turismo, a los fonderos y a pequeños comerciantes, pero desde el Partido Republicano la califican como una medida populista e irresponsable. ¿Ah? Incluso le faltó hasta poner rota la medida, especialmente considerando el actual escenario económico. Mira, esto de estar celebrando. El gobierno ya había manifestado su rechazo a sumar este feriado. Tampoco ha dado señales de respaldarlo. Además, queda poco tiempo para completar toda la tramitación antes del 17 de septiembre. Y por lo que ahora el único escenario confirmado es mantener los feriados del viernes 18 y sábado 19. Oye, no. ¿Vamos a estar así hasta la última semana? ¿Sí o no? Hasta el último día. Vamos a defender el 17 de septiembre contra viento y marea. De verdad, están echando árboles abajo en La Serena como si fuese en Baladí. Si estás allá, mándanos algún detalle porque realmente impresionante. Por ahora, muchachos, nos quedamos junto a ella, la diva máxima, Grace Jones. Esto es La Vía Rose.

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1: Muy bien, amigos míos, se viene la presencia de un gigante, Aldi Meola, uno de los grandes guitarristas del siglo XX. Aparecerá en nuestro país el 14 de septiembre en el Teatro Nescafé de las Artes. Increíble, Aldi Meola. Sus discos en clave jazz fusión. Durante los 80 nos deleitamos escuchándolo y aquí está, aparecerá. Y además, ¿para qué hablar de ese disco con Manglazin y con Paco de Lucía, no? También otro clásico de la guitarra. Por ahora, muchachos, ya lo saben, el 14 de septiembre, Aldi Meola en Chile. 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Oye, la voz era como de Autobox, ¿no? Como de, ¿ah? Optimus Prime. 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Ya volvemos. Ya estamos de regreso con mucho más acá en la Rock and Pop.
0: 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Faltan 6 minutos para las 12.
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1: ¿Qué pasa, muchachos? ¿Qué ocurre? ¿Qué sucede en el barrio? Por ahora, lo que llega es Roy Orbison, You Got It, acá en Rock and Pop.

detestable, güey. Porque Nicaragua fue durante muchísimos años, comillas, un bastión revolucionario, una suerte de idea de que se podía armar un proyecto socialista, con todas las dificultades, por supuesto, pero había un ideario. Y ese mismo líder se transformó en un autoritario de poca monta, hay que decirlo. Nicaragua dio un nuevo paso hacia el cierre de la competencia política. La Asamblea Nacional, controlada por el oficialismo de izquierda de Daniel Ortega y Rosario Murillo, aprobó una reforma constitucional que impide ser candidatos o ejercer cargos públicos a quienes sean considerados, comillas, golpistas o traidores a la patria. La medida apunta especialmente a opositores y críticos del régimen, varios de los cuales han sido despojados de su nacionalidad y hay otros, varios, presos. La reforma fue aprobada por unanimidad. Era que no, pues. si estás ahí en ese congreso y votas en contra, te vas preso, al tiro. Y además se extiende de 6 a 7 años los periodos de los cargos de elección popular. Entre los afectados potenciales están al menos 452 opositores críticos que fueron desnacionalizados por el gobierno nicaragüense, entre ellos los escritores Sergio Ramírez y Yoconda Belli. Aunque Ortega había planteado recientemente que Nicaragua no volvería a realizar elecciones porque no quería perder el poder, decía, no vamos a permitir que los contrarios vengan y gobiernen. De eso se trata la democracia, ¿no? Que los unos y los otros puedan tener alternancia en el poder. Bueno, no logró su objetivo de detener las elecciones. La nueva reforma no elimina los comicios, sino que establece quiénes podrán participar en ellos. ¡Ay, qué terrible! Para entrar en vigencia todavía debe ser ratificada en una segunda legislatura prevista para el 2027. Simplemente criminal la acción. Lamentamos a propósito de esta situación las dolencias del pueblo nicaragüense, que además vive en una situación económica muy, muy precaria. Por ahora, muchachos, nos quedamos junto a Gustavo Cerati. Esto es Crimen en Rock and Pop.

Escuchábamos a James Blunt, el loco del bote. ¿Viste que la semana pasada hablábamos del video? Que era súper creepy el video. ¿Cómo creepy es la noticia que lamentamos relatar, pero es una tragedia que golpea al rock en toda América, especialmente al rock mexicano? Jonathan Jonas Meléndez, tecladista y compositor de uno de los proyectos alternativos de rock indie interesantes de los últimos años en México, y también fundador de la banda Camilo VII, fue asesinado junto a su familia en el Estado de México. El músico de 38 años fue encontrado sin vida durante la madrugada de este miércoles en su departamento en Atizapán de Zaragoza. Junto a Meléndez fueron asesinadas su esposa, que tenía 4 meses de embarazo, su hija de 3 años y una trabajadora del hogar de 21 años. En el lugar también fue encontrado con vida un niño de 6 años. Las autoridades ya detuvieron a 2 hombres, entre ellos un socio del músico, mientras se investiga el móvil del crimen. Entiendo, había una disputa por 300.000 pesos mexicanos y finalmente Meléndez resultó muerto tras una discusión con el autor de los disparos. Meléndez era una figura importante dentro de Camilo VII, banda mexicana de rock alternativo, que se convirtió en uno de los nombres destacados de la escena independiente de ese país. Sí, efectivamente, era uno de los. Es un proyecto súper destacado. Y bueno, la violencia vuelve a azotar México. México es tan contradictorio, ¿no? Porque, por un lado, muchos mexicanos ligados al mundo del arte y la cultura te dicen, está todo bien, acá está todo lindo en el DF, bueno, ya no se llama DF, pero aquí está todo lindo en Ciudad de México, está todo bien, pero no está todo bien. Es básicamente que el mundo narco tiene controlado México, pero lo que ocurre en el borde externo, de pronto azotan a un pueblo entero, mueren 40 personas o más, y como que la vida continúa, digamos, ¿no? Como que la cosa sigue para adelante. Así que tan lindo no es. Lamentamos muchísimo la situación de violencia en México. ¿Para qué hablar de la cantidad de mujeres desaparecidas? Es un drama. Pero, bueno, son los claroscuros de un pueblo hermoso y de una cultura que, bueno, que nos cuesta mucho poder dimensionar. Por ahora, muchachos, a lo que llega es Paul McCartney and the Wings. Esto es Let Em In Rock and Pop.

0: estamos. Y tenemos un dato. La banda jamaiquina de reggae, Third World, son los invitados al concierto que Gondwana y Kike Neira darán este sábado 5 de septiembre en el Estadio Bicentenario de La Florida. Qué buen momento este, ¿eh? Lo de Kike Neira junto a Gondwana. Claro que sí, gente extraordinaria, hacedores de un sonido que se ha transformado en una bandera para todo el continente. Felicitaciones a Kike, felicitaciones a Gondwana. Mucha suerte en lo que viene. Por ahora, muchachos, es el turno del mensaje de nuestros auspiciadores. 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Ya nos vamos y regresamos como un rayo, sí, acá en la Rock and Pop.
1: Temperatura Rock. Temperatura pop. Temperatura rock and pop. En La Serena,
2: 19 grados.
1: Y en Santiago,
2: 18 grados.
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0: Ay, ay, ay, muchachos, ¿qué pasa? Sí, ¿habrán dicho ya alguna pelotudez? Todavía no, ¿eh? No hay ningún comentario hasta el minuto, pero bueno, seguimos atentos. Por ahora es Sugar, Maroon 5 en la Rock and Pop.

David Byrne, uno de los músicos más brillantes del planeta, sin duda, el líder de Talking Heads, vuelve a ser de las suyas. Sí, en esta oportunidad vuelve a entrar en la carrera por los Oscars, casi 4 décadas después de ganar la estatuilla por la música de Last Emperor. El líder de Talking Heads escribió, además, e interpreta Let Me Sell You a Dream, una canción original para el nuevo documental Musk, dirigido por el ganador del Oscar, Alex Gibney, y dedicado a Elon Musk. Lo más particular está en la letra. Byrne construyó la canción utilizando exclusivamente frases y declaraciones públicas del propio Musk. Según explicó, tomó algunas de sus frases más llamativas y las convirtió en una especie de poesía sarcástica sin agregar comentarios propios. La canción fue compuesta junto al músico Daniel Pemberton y será presentada para competir en la categoría de Mejor Canción Original de los Oscar 2027. No, debe ser genial esto, ¿no? Vamos a escucharla porque, claro, recogió solo sentencias de Elon Musk, que a la hora de dar declaraciones es grandilocuente el hombre, ¿no? Entonces, tienen que haber hecho un pegoteo extraordinario. El documental dura casi 4 horas y tendrá su estreno mundial el 8 de septiembre, fuera de competencia en el Festival de Venecia. La película ha generado expectación por la mirada crítica de Gibney sobre Musk y su influencia política, económica y tecnológica. ¿Cómo no? ¿Cómo no? Por ahora, quedamos junto a los irlandeses de U2. Esto es One en Rock and Pop.

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muchachos. Muchísimas, muchísimas gracias, amigos. Que tengan un buen jueves, que termine todo bien. Y mañana por asalto el viernes, ¿ah? ¿Eh? Así que vamos para adelante, muchachos. Siempre hay esperanza, siempre hay un viernes ahí, cerquita. Así es que, por ahora, amigos, os amo, os quiero, os adoro. Que estén muy bien, nos volvemos a encontrar. Nos quedamos junto a Madonna. Esto es Dansteria, acá en la Rock and Pop. Chao, que estén bien.

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0: Es tu hora en Rock and Pop. Faltan 3 minutos para la 1.
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Rock and Pop, Blur, Charmless Man.

0: Temperatura rock. Temperatura pop. Temperatura rock and pop. En Talca,
1: 15 grados.
0: Y en Santiago,
1: 18 grados.
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0: Es la hora Rock and Pop. Son las 2 de la tarde.
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0: Temperatura rock. 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En Puerto Varas,
1: 9 grados.
0: Y en Santiago,
1: 20 grados.
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0: Es la hora rock and pop. Faltan 3 minutos para las 3.
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0: Temperatura rock. 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Temperatura rock and pop. En Rancagua,
1: 18 grados.
0: Y en Santiago,
1: 19 grados.
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2: Es tu hora en Rock and Pop. Faltan 3 minutos para las 4.
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10: Hola, hola, ¿cómo están? Bienvenidos a Rock and Pop Música 24-7, quienes se vienen sumando a nuestra programación que está increíble, genial, mejor que nunca, porque tenemos esas canciones que tanto te gustan, pero además uno que otro datito interesante. Sí, interesante. Hoy además hay aires de alegría porque mañana ya es viernes, ya empezamos los descuentos de la semana, ¿cierto? Además que se viene el 18, hay harto panorama dando vuelta también, puras cosas buenas. Si no está tan bueno tu día, te entiendo, te acompaño también con toda la energía que necesitas y te doy un abrazo a esta hora. Eso junto a una canción de Michael Jackson que se llama Smooth Criminal. ¿La conoces? Yo creo que sí, ¿eh? La escuchas aquí en Rock and Pop.

Duelo Rock and Pop de hoy jueves celebra un nuevo aniversario de Listen Without Prejudice Volumen 1, el segundo disco solista de George Michael, publicado en septiembre de 1990. Después del enorme éxito de Faith, el cantante británico quiso alejarse de su imagen de estrella pop y concentrarse en canciones más personales, introspectivas y una mirada mucho más crítica. El álbum llegó al número 1 en el Reino Unido y Estados Unidos y se convirtió en una pieza fundamental de su carrera, así es que la primera opción ahí te va. Hablemos de un discazo, ¿eh? Praying for Time fue el primer single del álbum y llegó al número 1 de Estados Unidos. Con un sonido más oscuro y reflexivo, George Michael habla sobre la desigualdad, la injusticia y la pérdida de valores, mostrando una faceta mucho más seria como compositor. Incluso su videoclip fue una declaración de principios. George no aparece en pantalla y toda la atención está puesta en la letra de la canción. La segunda opción es... una de las canciones más íntimas y sofisticadas del disco, Cowboys and Angels, mezcla pop, soul y elementos de jazz para construir una canción sobre una relación marcada por sentimientos complejos y contradictorios. Además, destaca por su elegante arreglo de saxofón, y por mostrar a George Michael completamente alejado del sonido más bailable y comercial que había definido su etapa anterior. Me da la impresión de que esto es más serio, ¿no? Más como de adentro. Bueno, dos canciones que representan ese nuevo camino que George Michael tomó con Listen Without Prejudice. Y queremos saber con cuál te quedas tú. ¿Praying for Time o Cowboys and Angels? Vota en nuestro Instagram. Mientras, escuchamos a Chick con Left Freak.

Las fiestas patrias se asoman en el calendario y las fondas ya preparan la comida y también los vasos, pero los datos de consumo acaban de encender las alarmas en el sector. Por primera vez en 3 décadas, Chile registra la cifra de ingesta de alcohol más baja para estas fiestas patrias. Una tendencia que a primera vista suena a victoria para la salud pública, pero que esconde una grieta subterránea que los expertos de la Universidad de Chile y el Senda miran con profunda preocupación. El bajón de las ventas de terremotos y chicha no responde necesariamente a una toma de conciencia generalizada, sino a una mutación silenciosa en los hábitos de las nuevas generaciones. Mientras el consumo general cae en picada, los reportes médicos revelan que los episodios de ingesta masiva en jóvenes se han vuelto mucho más severos y concentrados. Ya no se trata de cuánto se bebe durante la semana dieciochera, sino de la violencia con la que se busca el exceso. Porque al final no se trata de que la fiesta se apague. No es que seamos aguafiestas, sino de asegurar que todos terminemos el 18 sin nada que lamentar. Así es que ojo ahí. Quizás el consumo de alcohol ha bajado, pero ¿qué pasa con las drogas? Yo creo que como papás lo más importante es estar pendientes y conversar. Conversar también con los adolescentes porque necesitan estar informados para no lamentar. Blondie, María, para continuar.

0: 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Nosotros nos vamos a la pausa y ya volvemos con Supertramp y Simon & Garfunkel, también aquí presentes en Rock and Pop.
1: Temperatura rock. 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Temperatura rock and pop. En Santiago,
0: 19 grados.
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Miley Cyrus está entrando en una nueva etapa y decidió marcarla incluso desde su nombre. Para promocionar su 10º álbum de estudio, la cantante comenzó a presentarse simplemente como Miley, Miley a secas, eliminando el Cyrus de sus redes sociales y de la comunicación oficial de su nueva música. El cambio llega junto al anuncio de Bass Persuades, su próximo disco que será lanzado el 18 de septiembre. Muy patriota Miley Cyrus con nosotros. El álbum será además su primero con Atlantic Records después de su salida de Columbia y llega apenas un año después de Something Beautiful. Pero la nueva era no se queda solo en la música. Miley también confirmó su regreso a los escenarios con dos conciertos en el Hollywood Bowl de Los Ángeles el 16 y el 18 de octubre, sus primeros shows de gran formato después de varios años. Oye, aunque quitarse el apellido podría parecer un simple gesto de marketing, también tiene algo de simbólico para un artista que lleva 2 décadas construyendo su propia identidad, desde Hannah Montana hasta convertirse en una de las figuras más reconocibles del pop. Ahora para esta nueva etapa basta con decirle Miley. Es que yo creo que, claro, es una cosa más también de ella. De todo el mundo la conoce, ya es simplemente Miley. Y la vamos a escuchar a ella, es Wrecking Ball, Miley, sonando en Rock and Pop.

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1: Santiago está cerrando uno de sus mejores inviernos de los últimos años en materia de calidad del aire, porque durante el 2026 se registraron 282 horas bajo episodios críticos por material particulado fino. Mira qué buena noticia. También hubo un récord positivo. Hasta el 31 de agosto se registraron 60 jornadas con calidad del aire considerada buena, la cifra más alta de la serie comparable. En total fueron 21 episodios críticos, todos en esta categoría de alerta o preemergencia, y por primera vez no se registraron emergencias ambientales durante la temporada. La mejora se relaciona con las medidas de descontaminación y fiscalización aplicadas durante los últimos años. Y espero también que con el mejor comportamiento de todos nosotros, que todos los días hablamos de un mejor mundo verde para las futuras generaciones.
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1: Y seguimos con buena música. Billie Eilish llega con She Hero a la 94.1.

0: 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Vamos a la pausa y ya volvemos.
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2: Faltan 2 minutos para las 5.
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El Festival de Venecia abrió su edición 83 con una pregunta incómoda. ¿Por qué siguen siendo tan pocas las mujeres que llegan a competir por el León de Oro? Este año, de las 21 películas seleccionadas en la competencia oficial, solo dos fueron dirigidas por mujeres. Una situación que la presidenta del jurado, la actriz y directora Maggie Gyllenhaal, así se dice, calificó como parte de un problema sistémico en la industria. Gyllenhaal apuntó especialmente a las dificultades que enfrentan las directoras para conseguir financiamiento y también cuestionó quién decide qué historias son consideradas importantes o qué películas entran dentro de aquello que entendemos como alta cultura. Una discusión que aparece justamente en uno de los festivales cinematográficos más prestigiosos del mundo, donde la representación femenina detrás de cámara todavía está lejos de ser equilibrada. Bueno, así es que así está la cosa nomás y hay que hacer algo al respecto de todas maneras. Vamos a quedarnos con un ícono, no solo de la música, sino también de la moda. Es David Bowie con Let's Dance en Rock and Pop.

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1: ¿Por qué nos gusta pasar miedo? Esa es una de las preguntas que atraviesa Miedo en la Carne de Jesús Diamantino, nuestra recomendación de la semana junto a Planeta de Libros. Oye, a mí no me gusta pasar miedo, ¿eh? Lo aclaro. El libro se mete de lleno en una de las emociones más antiguas que conocemos para explorar cómo la hemos representado en la literatura, el cine, el arte y la cultura popular. Y lo interesante es que el miedo no aparece solamente frente a monstruos o situaciones sobrenaturales. También está relacionado con nuestros temores frente a la muerte, las enfermedades, la violencia, las crisis y todo aquello que no podemos controlar. Si eres fanático del género, porque yo sé que hay muchísima gente fanática, yo no, porque me da medio. También te interesa entender por qué esas historias tienen tanto poder sobre nosotros. Miedo en la Carne es una recomendación para mirar el terror desde otro lugar. Así, de libros a canciones con Cherry Lips, es Garbage en Rock and Pop.

0: Vamos a la pausa. ¿Qué es exactamente el miedo? ¿De dónde viene? 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Esperamos ahí tu mensajito mientras vamos a la pausa y ya regresamos.
1: Temperatura rock. Temperatura pop. Temperatura rock and pop. En Puerto Montt,
0: 10 grados.
1: Y en Santiago,
0: 19 grados.
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7: Joe Cocker está con nosotros en Rock and Pop. With a little help from my friends.

A una semana de la muerte de Dolly Parton, su estrella en el Paseo de la Fama de Hollywood fue vandalizada. No puedes creer, la placa ubicada en Hollywood Boulevard apareció con varios rayones que dañaron especialmente el nombre de la cantante. El lugar se habría convertido durante estos días en un improvisado memorial con flores, tarjetas y mensajes dejados por sus fanáticos. Y la estrella que Dolly recibió en 1984 por su trayectoria musical ya tenía programados trabajos de mantenimiento debido a sus fisuras previas. Sin embargo, después del acto de vandalismo, el Hollywood Historic Trust decidió retirarla y reemplazarla completamente. La nueva estrella debería estar instalada y lista para el público este viernes 4 de septiembre. Dolly Parton falleció el pasado 25 de agosto a los 80 años, dejando una carrera que fue mucho más allá del country. También fue actriz, compositora, una importante figura filantrópica también. Y mientras sus fanáticos siguen convirtiendo distintos lugares en espacios para recordarla, su nombre literalmente volverá a quedar grabado en Hollywood, como debe ser. Bueno, y a propósito de estrellas, Whitney Houston, I Wanna Dance With Somebody.

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1: 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Esto es Red Hot Chili Peppers con Around the World.

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1: Nos vamos despidiendo, sí, y con la canción ganadora del duelo, por supuesto, a George Michael. Esta es la canción elegida. Praying for Time, qué gran temazo esto a propósito de un gran disco también. Así es que nos quedamos escuchando a George Michael y nos despedimos hasta mañana. Que estén muy bien, un besito, chao.

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1: 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Faltan 2 minutos para las 6.
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4: ¡Hola, hola, Kevin!
5: ¡Hola, Maca Hansen!
4: ¿Cómo estás tú?
5: Muy bien, estoy contento porque ya se acerca el fin de semana. Cosas buenas de la vida.
4: Excelente, de los días viernes. Sí. 6 en punto, saludamos también a nuestro DJ Emi, ¿cómo estás tú?
6: Bien, ¿y tú, Maca Hansen?
4: Bien, también está nuestra productora Mitzi Belmar, un besito, nuestro Brunito Camaritas, también está nuestro Kevin Beas, el programador. Está Fabidi, productor general.
7: Hello.
4: Y es lo que alcanzo a mirar por la ventana.
5: Muy bien. Póngame Hay Vida. Dos
4: por
5: segundos.
4: Por favor.
5: 3 de septiembre llegó y el Safari está encendido. DJ Emi pone el sonido. La Maca prende el vacilón y si Mitzi entra en acción, que nadie se haga el perdido. Chat GPT.
4: Ah,
5: todos los días va a haber una paya.
4: Me encanta, tengo otra.
5: ¿En serio?
4: Sí, pero la mandó un... No es de mi composición, la mandó
5: perfecto.
4: Un auditor en la mañana, ¿ya?
5: Ah,
4: así
5: bueno,
4: tiene que ver con la mañana, ¿ya?
5: Perfecto.
4: Así que vamos a ver en qué momento podemos agregarle DJ Emi, Kevin.
5: Me encanta,
4: Mitzi,
5: me encanta.
4: Voy a buscarla, un segundo.
5: Dale, dale.
4: Estamos buscando en el WhatsApp de la radio.
5: Nos quedan hermosos 15 días para el 18 de septiembre. Ustedes ya deberían estar preparando la carne, el carbón. Si es que van a hacer un asado, por favor, congelen bien la carne y después la descongelan de modo natural, no en el microondas, porque el microondas no se ocupa para todo.
4: No sé dónde está, tengo. Acá está.
5: ¿En serio? Ya,
4: sí.
5: Va, 3.
4: Quiero una cueca.
5: ¿Una cueca?
4: Sí, cueca.
5: Una cueca así como la consentida. Tipo,
4: sí,
5: ya.
4: Cuando lo yo, no sé.
5: Ya.
4: Ay. En un momento pensé que era Rachel against the Machine, sí. Como que partía a y dije, chuta. Ya.
5: Uyuy.
4: No,
5: vamos a gritar. Vuelta.
4: En estas fiestas patrias les dice Maca Hansen que si van. Ya, ¿sí? Ya,
5: sí,
4: sí, perdete
5: sí.
4: De la mañana. Ya.
5: Sí.
4: Ya, ya. En estas fiestas patrias les dice Maca Hansen que si van a conducir, no se lancen, no se lancen a tomar vinito porque andar curado pa' nadie es bonito. ¡Pa' nadie es bonito! ¡Ay, sí! Y con esto me despido. Sigan escuchando la rock and pop, eso nomás les digo.
5: Muy bien. Bonita.
4: Lo dije yo. No, fue un auditor Alejandro que lo mandó en la mañana.
5: Bien,
4: agradecida. Agradecida, ¿bien?
5: Oye, manden su paya.
4: Yeah,
5: que tenga que ver con
4: el
5: la rock
4: safari.
5: And pop, con
4: o
5: el safari.
4: Rock and pop.
5: Eso.
4: O Sergio Lagos, nuestra querida Fran Jorquera.
5: Exacto.
4: ¿Cierto? Como con rock
5: sí.
4: And pop. Y
5: exacto.
4: Su música de Yeyemi, nuestra Mitzi Belmar.
5: Exacto.
4: Sí, hay chilenitos ahí que se le ocurra.
5: Oh,
4: y exagero también.
5: Qué rico, chilenitos.
4: ¿Partamos con buena música?
5: Bueno.
4: Ya. Oye, este fin de semana empiezan.
5: Las fondis.
4: Empiezan las fondis.
5: Opa.
4: Y empieza Lady Gaga también a comenzar este programa del Safari. También estamos en YouTube, Kevin.
5: Oh my God, sí. Pueden ver nuestros carachos y el pelo de DJ Emi en Rock and Pop FM en YouTube.
4: Esto es Bad Romance. Está hablando el presidente.
5: Sí, en el Foro Madrid.

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2: Oye, 6:08 de la tarde, está hablando, como decía Maca Hansen, el presidente José Antonio Kast en el Foro Madrid. Está hablándole directamente al público que compone ese foro, no es una cadena nacional, por mucho que los medios lo estén transmitiendo. Podemos hablar de eso en un ratito más en el tecito informativo, quizás, pero hay otras cosas que están pasando, como por ejemplo, nuestras primeras tres invitadas que vienen en un ratito más. Maca Hansen,
3: sí,
2: ¿quiénes son?
3: Estaba viendo las calles, el metro que ha estado un poquito lento. Después vamos a hablar un poco. Y también por las marchas que han estado en la Alameda el día de hoy. Hay una nueva convocada a las 7 de la tarde. Si acaso. Así que estaba buscando esa información.
2: Perfecto.
3: Oigan, te quiero contar que vienen 3 de las 11 estudiantes, porque este estudio es chiquitito pero cariñoso. Así que a las
2: tenemos
3: demás,
2: un corazón gigante.
3: A las demás estudiantes les mandamos un abrazo gigante. Viene Anaís Montealegre.
2: Muy bien.
3: Lucía Valenzuela.
2: Muy bien.
3: Y Josefina Alcategaray.
2: Muy bien.
3: Lo dije a la
2: primera y muy rápido.
3: Ellas son 3 de las 11 estudiantes del Team Chile de Robótica.
2: Muy bien.
3: Que van a poder representar a nuestro país en el First Global Challenge. Lo hemos hablado acá, en este Mundial de Robótica que se va a llevar a cabo en Corea del Sur en octubre, o sea, el próximo mes. Ahora, ya.
2: Ajá.
3: Las chiquillas van a estar en un desafío. First Global Challenge lo que hace es que alrededor del mundo quienes clasifiquen les manda la misma cajita para preparar, le vamos a preguntar qué tienen que preparar, qué tienen que crear, un desafío. Ya todos los países tienen los mismos materiales.
2: Bueno, ahora, está apareciendo un titu, un robot. Ahora, ellas podrían participar de esto.
3: Claro, está todo en podría, porque para poder llegar a este mundial de robótica y representar a Chile en Team Chile con estas estudiantes que van de Arica a Magallanes, necesitan lucrecias.
2: Plata.
3: Lamentablemente, sí. Le vamos a preguntar por qué no se ha logrado, a dónde podemos aportar, dónde podemos ayudar.
2: Eso.
3: Y qué pasa también con con la ayuda de este tremendo programa. ¿Cómo llegaron a ser Team Chile?
2: Tal cual.
3: Como también niños y niñas adolescentes pueden ser parte del Team Chile. Porque la robótica está a la vuelta de la esquina. Oye, no, de verdad.
2: Todos tocan la batería.
3: Sí. Porque Kevin.
2: Sí.
3: Tienen entre 13 y 16 años.
2: No, son bacanes.
3: Sufrimiento, con suerte se levantó de la cama.
2: Literal, ellas son el futuro de Chile.
3: ¡Chile, Chile! ¡El futuro de Chile! Ya, oigan. Y también nos visita Kevin.
2: Nos visita también Carlos Jimeno, porque de la robótica vamos a conducir hacia las calles de Santiago y también de todo Chile con nuestra ruta Safari. Hoy nos va a contar por qué la mayoría de los fabricantes pasaron decididamente de controles físicos en sus vehículos a pantallas táctiles. Yo extraño bastante en los autos ese botón que tú podías apretar.
3: Bueno, ¿el bólido?
2: Claro.
3: ¿Está abajo?
2: Todavía le puedes apretar.
3: En mi caso, tengo puros botones, no tengo ninguna pantalla. Es naranja mi pantalla. Cuidado que aún acepta CDs.
2: Bien.
3: Y en su minoría casetes.
2: Mira.
3: ¿Ya? Así que no te rías de la gente que tiene el auto con botones.
2: No, yo...
3: Mi aire acondicionado es a botones.
2: El aire acondicionado es...
3: No, es aire acondicionado, es viento.
2: Maca Hansen es tirándose un abanicazo.
3: Ya, pero hablemos de la gente como Kevin y como Carlos Jimeno, que tiene auto tecnológicos. La mayoría de Chile.
2: Hoy viene en el auto de dos ruedas, eso sí, en el scooter.
3: ¿Viene en el scooter?
2: Viene en el scooter, sí.
3: Pero
2: sí,
3: que
2: sí.
3: Igual es moderno.
2: Moderno, sí, está bueno.
3: Yo creo que con tu scooter, a mi auto en parte de pago, tengo un scooter nuevo.
2: Hacemos. Me encanta. Oye, vamos a tener un tremendo, tremendísimo programa el día de hoy, así que bacán. Hay que seguir escuchando musiquita en la Rock and Pop.
3: Nos quedamos con Olivia Rodrigo, que la está rompiendo con su festival.

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1: Le mandamos un saludo a toda la gente que se está conectando a nuestra cuenta de YouTube, donde nos pueden ver, participar, comentar, mandar sus saluditos. Es arroba Rock and Pop FM en el YouTube, ¿cierto, Kaden?
2: Sí, ahí estamos mandando todos los besos y agarrones que quieran.
1: Y nosotros le mandamos un saludo, por ejemplo, a Sergio Montealegre, que está conectado.
2: Sergio.
1: A DJ Marcos Olmedo.
2: Hola, DJ Marcos Olmedo. A Paula Puxio.
1: Eso, a Paula Puxio.
2: Sí.
1: ¿Ves?
2: A la Silvana Fuente Alba.
1: Silvana.
2: A Carlos, Dante, Bruna. Ay, muy largo.
1: Muy largo.

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1: Maquita Hansen. Dime. Empieza esta sección llamada Tecito Informativo con este sonido que es la pavita hirviendo. La tetera, el hervidor, como usted quiera decirle. ¿Quiere que hablemos? A ver, el orden lo vas a definir tú. Tenemos el Foro Madrid, tenemos el cañonazo a las 12 y tenemos el tránsito. ¿De qué hablamos primero? Tú decides.
2: Ya, partamos por el Foro Madrid. ¿Qué
1: listo,
2: está pasando?
1: Es lo más serio. Ya. Hoy inició el Foro Madrid. El Foro Madrid es una alianza de partidos políticos.
2: Ya.
1: Lo vamos a explicar súper en simple. Uh-huh. Y organizaciones de derecha, cuando se mira desde la izquierda, se le dice incluso ultraderecha, pero quizás ellos no se consideran, así que lo decimos de ambas maneras, para que usted decida cómo catalogarlo, que se formó el 26 de octubre del año 2020. Y esto nace como una respuesta a otros grupos de este tipo, como el Grupo de Puebla, que es de organizaciones o partidos políticos de izquierda. Esto lo encabezó y la bandera del Foro Madrid la puso el partido Vox de España, que es considerado por muchos como ultraconservador y de extrema derecha. Ellos se consideran de derecha, pero sí son conservadores. Y tiene dentro de sus integrantes a el Partido Republicano de Chile, por lo mismo tiene a José Antonio Kast, hablando hace un ratito nomás, el presidente de nuestro país, también a Javier Milei, Giorgia Meloni de Italia, el exalcalde de Lima, Rafael López Aliaga. Ellos, los cuatro que te nombré, son parte de los firmantes originales de este grupo, de la Carta de Madrid. Se llama Foro Madrid porque se funda en Madrid. Pero ahora la cita se hace acá en Chile.
2: Ya. Foro Santiago.
1: Foro, claro. ¿Cuál es el punto? Que ellos vienen a hacer como discursos públicos, a hacer una reunión donde no toman decisiones que son vinculantes para el país. O sea, si alguien escucha las palabras de Javier Milei o las palabras de José Antonio Kast, no sé, no es una cadena nacional, no es que se vaya a anunciar una medida. No, ellos sacan como una especie de diagnóstico desde su punto de vista político.
2: Conversaciones políticas.
1: Conversaciones políticas. ¿Por qué ha tomado relevancia en los últimos días acá en Chile? Por la participación del presidente José Antonio Kast. Y hoy toma más relevancia porque Javier Milei, el presidente de Argentina, dijo varias cosas en su tono, leyendo su discurso, pero hablando de mugrosos, creo que dijo al sector de izquierda, los mugrosos zurdos, en fin, como que no fue tranqui en su alocución, pero es muy propio de Javier Milei. Creo que se sorprende a la gente, es medio claro. Extraño. Tenías una pregunta, mi querida Maca Hansen.
2: Sí, es un evento privado, uh-huh. Aunque se inviten figuras del ámbito político público.
1: Tal cual, es un evento privado. A ver, ¿a qué lo podemos comparar? A un cónclave de ministros, ¿ya? Cuando el presidente de la República va a Cerro Castillo y se junta con los ministros de Estado, a pesar que son puros funcionarios que le responden al pueblo, a la gente.
2: Pero en el cónclave se hablan cosas del Estado.
1: Exacto, que vaya voy. Podría ser como hacer el parangón con eso.
2: Ya.
1: Pero ahí se hablan temas de Estado. Aquí se hablan temas de Estado, pero desde el prisma político que tiene la derecha y la ultraderecha. Yeah. Por eso vemos discursos como el de Javier Milei o vemos el discurso de José Antonio Kast, que estaba diciendo hace un ratito que el enemigo o el adversario político está incluso más allá de la izquierda, como que es muy político. Okay. Si usted espera que de este Foro Madrid salga, no sé, la solución a la seguridad ciudadana, no, eso no se ve ahí. Se ve en el trabajo que hace o no hace el presidente José Antonio Kast y su equipo en La Moneda. Esto es solo
2: para un evento privado.
1: Un evento privado para político. Partidos políticos. Okay. Y si a usted le importa la política, yo creo que es bueno mirarlo.
2: Okay. ¿Y cómo lo miramos si es un evento también privado que se reserva el derecho de admisión y no dejaron entrar algunos medios?
1: ¿Mm? Es que es un evento privado.
2: Sí, claro.
1: Ya, lo, o sea, perdón, que no
2: suene... No digo que nosotros no hayamos ido, te pregunto porque fueron otros y no los dejaron entrar.
1: Que no suene como que lo estoy justificando, porque en un país democrático con libertad de prensa, si hay un evento donde... Hay una tensión política y ciudadana de querer saber lo que está pasando, debería estar abierto. Pero
2: ya,
1: como es un evento privado, en un recinto privado, ellos tienen todo el derecho,
2: claro, a no
1: dejar bueno. Es como si Rock and Pop hiciera una fiesta muy conservadora.
2: Como la fonda que vamos a tener. ¿Vamos a hacer fonda?
1: Y ojalá. Pero bueno, yo más que lo que dijo Milei, lo que le respondió Camila Vallejo, quería contarles un poquito como el contexto de qué es el Foro Madrid, porque muchas veces no se entiende y muchas veces la gente, yo leía en varias redes sociales como que decía, ya pues, pero ¿qué se va a anunciar? Como si esto fuera un discurso público para la cadena nacional. Ya. Y no es así.
2: No, es una junta.
1: Es una junta de ellos.
2: ¿Y quién se pone con el money?
1: Yo tengo todas las dudas.
2: Money. ¿Los partidos quizás?
1: Los partidos.
2: Deberían ponerse los partidos. Money.
1: Pero arriendan un espacio que no es piola. Money. Es mucha plata.
2: Money.
1: Y bueno, y José Antonio Kast y el presidente Milei y el presidente Kast se reunieron por 35 minutos en La Moneda, donde dicen se solucionó el tema del estrecho de Magallanes. De ahí a que se hayan firmado o derogado decretos, en fin, no ha pasado. Pero eso con el Foro Madrid. Maca Hansen.
2: Ah, mira, el Foro Madrid se financia principalmente a través de una fundación Disenso.
1: Disenso.
2: Un think tank. ¿Qué? ¿Qué ha hecho un think tank?
1: Centro de pensamiento.
2: Ah.
1: ¿Por qué se enoja?
2: Nosotros somos pobres porque somos tontos.
1: Sí.
2: ¿Por qué no hacemos el think tank
1: del safari?
2: Safari.
1: Sí. ¿Cómo lo pondríamos?
2: Y lo financia y vamos around the world.
1: Oye,
2: ofreciendo,
1: pero,
2: cosas que no vamos a sacar nada limpio, pero hablando.
1: Fuera de broma, es tremendo negocio.
2: Tic-tac.
1: O sea, imagínate, es un centro de pensamiento, un lugar donde se sientan a pensar, proponer cosas que no siempre son escuchados.
2: Ya.
1: Hay de izquierda y de derecha, no, okay, da lo mismo, pero ya podríamos hacer uno independiente.
2: Eso, independiente. Mira, bueno, el foro se financia con fondos del partido Vox.
1: Ajá.
2: Ya, de ultraderecha, donaciones e ingresos propios, y entre otros detalles también de esta fundación. Así que
1: solo diré eso, que problemas de plata no creo que tengan en este
2: think tank.
1: Ya, Maca Hansen, dieron las 12 y sonó algo en Santiago. Segunda noticia del tecito informativo y no sonó un chinchín. ¿Qué pasó hoy? Sonó algo más que un chinchín. Hay gente que trabaja cerca del cerro donde tiraron este tradicional cañonazo.
2: Habíamos anunciado que se venía el cañonazo de las 12,
1: sí,
2: y estaban como estudiándolo, porque recordemos que desde el año 2019 que no se hacía y se tenía que mantener y hacer todo. Ahí está el cañonazo.
1: Está. Llegó y 6 horas 27 minutos después.
2: A ver, de nuevo. Oh. Bueno, luego de 7 años sonó el cañonazo de las 12. Recordemos que no es una bala real, hablamos que eran como de salva,
1: sí,
2: y es un sonido como un poquito menor para no asustar, pero mostraron un video de la gente que estaba ahí y saltaron todos.
1: O sea, se movió.
2: Saltó hasta la imagen.
1: Se movió como el cerro.
2: Se movió el cerro dentro.
1: Sí. La Mariela Sanem dice que trabaja cerca de ahí y no lo escuchó. Quizás hay que estar sin audífono.
3: No
1: es que acuérdense que no pagó, sí, es que hay que pagar una suscripción al cañonazo. No, mentira. Pero nada, pues, sonó, parece. Yo tampoco lo escuché,
2: acá. Ah, bueno, es que con el ruido de acá,
1: sí,
2: dudo. Ya, oye, vale. La tercera.
1: La tercera la tiene usted, Maca Hansen.
2: Sí.
1: El tránsito. Porque
2: ya,
1: tú decías, hubo protestas y al parecer hay otra convocatoria para las 7 de la tarde, entonces...
2: Mm. Hoy día, al menos en la capital, estuvo un poquito difícil. Uh-huh. De hecho, a las 10:30 empezó esta marcha de estudiantes en el centro de la capital, pero también hubo problemas en el metro, tipo 3. Entonces, la cosa no ha estado buena. Hoy se anunció, además de esta marcha de estudiantes, que podría replicarse a las 7 de la tarde. No tengo nada oficial porque esto lo he visto a través de canales no oficiales.
1: Ajá.
2: ¿Ya? Todo esto partiría en el Metro Baquedano para que le pongan ojo, oreja, nariz y ceja para quienes estén desplazando. Desde las 7 es una marcha que quiere convocar a varias personas. De hecho, en la mañana fueron 100.000.
1: Ya.
2: Más, eso es lo que se contabiliza. Sí, yo claro. No lo sé, porque como te digo que estoy buscando como info ultra oficial
1: y no llega.
2: Y ha sido difícil, he visto muchas imágenes, eso sí.
1: Ya.
2: Lo que les puedo decir es que estén atentos porque además de esa posible marcha en la tarde, hay muchísimo taco en el túnel San Cristóbal. Cuéntate una nueva.
1: Mira.
2: No, lo que pasa es que hubo un siniestro en el túnel San Cristóbal y ya está habilitado, pero está el taco remanente. ¿Hay cachado cuando ya se llevan los autos y todo? Sí. Ya está listo, pero queda un poquito de taco. Bueno, eso sucede a esta hora de la tarde.
1: Oye, Maca,
2: de la mañana.
1: Siendo las 6:29, en el hay un chat de WhatsApp donde están todos los periodistas que cubren policial. ¿Ya? A las 4:16 se pidió formalmente. Hay un balance por las manifestaciones en Plaza Baquedano. A las 16:36 alguien dijo consultando. Son las 6:29, todavía no hay información oficial.
2: Por lo general, cuando hay marchas grandes, pequeñas, de animalistas, estudiantes, de cualquier cosa, siempre se hace un balance de carabinero.
1: Tal
2: y
1: cual.
2: Claro, esa era la info que yo estaba buscando y no encuentro en ningún lado.
1: Y no se encuentra porque todavía no la entrega carabinero, así que estaremos atentos a ese chat policial.
2: Están ocupados, Kevin.
1: Sí, pues están ocupados.
2: Sí, oye. Saludemos a nuestros auspiciadores.
1: Me encanta.
2: Tremendo el tecito informativo que nos trae nuestro querido Kevin. Oye, ¿ya volvió el tecito a tus redes o todavía no?
1: Entra y sale.
2: Ya va y vuelve. 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
1: 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Muy bien.
2: Voy enseguida. Estoy respondiéndole a auditores. 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Ya.
1: Ajá.
2: Nosotros nos vamos a ir a una breve pausa. DJ Yemi tenía una cuequita. Un segundito.
1: Vale.
2: Que una auditora mandó. Sí, ITZY se llama así por la banda de coreana de K-pop.
1: Ah, perfecto. Ajá. Uy, uy.
2: Se ponen una corona.
1: Ah.
2: Cuando
1: ¿qué
2: bailan.
1: ¿Qué significa eso?
2: Que son las reinas.
1: Ah. Una queen que.
2: Pero es que ya lleva mucho tiempo. Ya.
1: Una queen que no tiene que autonombrarse queen.
2: No, pero las ITZY se auto. Sí.
1: Ah,
2: es que
1: bueno.
2: Todas las bandas de K-pop terminan con un. Tienen. Ya no importa.
1: Okay.
2: Vamos a la paya que mandó la auditora, ¿ya?
1: Bueno.
2: Dice. Brindo, dijo Maca Hansen, la reina de la rock and pop, con Kevin en el Safari, que no para el dembow. Si anda medio dormido, este lunes bien temprano, prenda la 94.1, que la Maca le echa una mano.
1: ¡Ah! ¡Mira, qué bonito!
2: Muchas gracias.
1: ¡Qué bonito!
2: Ahí lo leímos, no estaba viendo en el YouTube. Así que gracias, me encanta que participe la gente. ¿Nosotros vamos a una pausa?
1: Eso, la mejor paya se va a llevar un auto 0 kilómetros.
2: ¿El de Kevin?
3: De juguete.
1: ¿De juguete?
2: En 80.000 gramos.
3: De juguete.
2: Y hablamos de ciencia.
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4: 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En Viña del Mar.
5: 14 grados.
4: Y en Santiago.
5: 17 grados.
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2: Style. Yo estoy sorda. Nos cambiamos de puesto con Katan.
1: Sí.
2: Yo estoy en su puesto y él escucha normal. Yo con los

0: comenzamos un nuevo programa aquí en la Rock and Pop con las entrevistas. Y no tenemos cualquier entrevista, tenemos una entrevista de 3 de las 11 participantes del Team Chile de Robótica Cabin.
1: Me encanta porque están aquí, el estudio es pequeño pero el corazón es grande, tan grande como su talento, está con nosotros Anaís Montenegre, diga hola Anaís.
2: Hola.
1: Hola. Está Lucía Valenzuela, diga hola Lucía.
3: Hola.
1: ¿Cómo está Lucía? Y Josefina
4: Alcategaray.
1: Bueno, lo intentamos. ¿Cómo estáis, José?
4: Bien.
1: Oye, gracias por venir. Son unas secas. Las queríamos entrevistar hace rato. Y bueno, sabemos que esta entrevista tiene de foco, de corazón, ayudarlas a llegar a esto. Están juntando plata. Y eso es lo que necesitamos, pero cuéntenos un poquito de la historia. Anaís, ¿cómo llegan a hacer estas 11? Ustedes son 3 hoy día acá, pero son 11 en general. ¿Cómo llegan a hacer un grupo tan bacán?
4: Bueno, yo soy mentora este año de las chicas y este año nosotros hicimos un bootcamp en enero donde por Instagram hicimos un llamado para que niñas interesadas en la ciencia, ni siquiera tenían que tener como conocimientos previos ni nada, simplemente que estuvieran interesadas, pudieran postular, y ahí quedaron, de las más de 100 postulaciones que llegaron, quedaron 30 chicas. Ya. Y de ahí seleccionamos a 10 niñas para que fueran parte del equipo, la selección este año.
0: Oye, ¿y es un equipo conformado desde Arica a Magallanes?
4: Tenemos a una participante de Cochrane.
0: ¡Oh!
4: Sí, y ella se conecta online y a veces viene como una vez al mes a trabajar también con nosotros.
0: De COI. ¡Ay, qué! Perdón, yo pronuncio horriblemente. Oigan, estamos muy contentos porque es un Team Chile que nos va a representar en este mundial que se llama First Global
4: Challenge.
0: Eso, ¿me cuánto sabe? ¿Josefina?
4: Sí.
0: Eso, Anaís y
5: Lucía.
0: Lucía, cuéntame, ¿cuántos años tienes?
3: Yo tengo 15 años.
0: ¿Y cómo te interesó participar en el team de robótica? Tú dijiste, ¿sabes qué? Tengo ganas. ¿Cómo nació?
3: Yo desde chiquita me encantaba la robótica, entonces me salió una publicación en Instagram de que estaban buscando participantes para el team y decidí postular y me encantó. Si ya yo venía enamorada de la robótica, me volví a enamorar por una segunda vez. Y conocí a unas muy buenas mentores y compañeras y personas muy admirables y de verdad que me ha encantado mucho la experiencia.
1: Oye, Lucía, antes de ir a la experiencia de la José, ¿por qué robótica? ¿Por qué no te gustó otra cosa? ¿Solo porque viste alguna película o esto te interesaba nomás?
3: Porque me salió como un taller de mi colegio y decía programación. Y dije, wow, programación, juegos, peleas, hackers. Entonces me inscribí y me encantó.
0: ¿Viste? Y desde ahí empezó como la semillita. ¿Y en tu caso, Josefina?
6: Bueno, parecido a la Lucy, yo me ha gustado la... todo el mundo es tema, en realidad. Desde muy chiquitita siempre he sido muy curiosa. Así que este fue como el siguiente paso. Esta competencia resonaba mucho con lo que me gustaba. Así que... Pero a mí no solo me gusta la robótica, me gustan muchas cosas además de eso.
1: ¿Qué más? ¿Qué más? Cuéntenos.
6: Me gusta la matemática, la neurociencia, me gusta... Todo el mundo es STEM.
1: Mira, ella mencionó dos o tres cosas que yo no entiendo a mis 35 años. Bueno, para contarle a toda la gente, me dijeron usted afuera.
0: ¡No! ¿Sí? ¡El tratamiento del abuelo!
1: No, y ya el tratamiento del pelo. No, me siento viejo. Estamos con Anaís Montalegre, Lucía Valenzuela y la José va a decir su apellido, Josefina.
4: Alcartegaray.
1: Tal cual. Qué maravilloso. Este Team Chile de... 10, me aclaran, no son 11, son 10. ¿Sí? Bien. Son 10 que quieren llegar a este First Global Challenge. ¿Y por qué quieren llegar? Mi querida Anaís, ¿cuánta plata hay que juntar para que puedan hacerlo?
4: 32 millones.
1: Esa es la meta. 32 palos.
4: Sí.
1: ¿Cuánto llevamos?
4: 6 millones. En una rifa que estamos realizando.
1: Llevan 6, necesitamos 32.
4: Sí.
1: ¿Y es de aquí a cuándo?
4: La rifa termina en 2 días.
0: Se va a lograr.
1: Se logra, sí, se logra.
0: Y necesitan, y la rifa la van a lanzar así como con un evento o algo. Si necesitan gente que hable tontera, aquí está Kevin.
1: Y está la marca también. Podemos animarle en la rifa si quieren.
4: Necesitamos ayuda.
1: Sí, obvio. Ya. ¿Dónde se puede comprar la rifa? ¿Dónde pueden hacerse donaciones directas para que la gente se ponga, para que las marcas se pongan? En fin.
4: Toda la información está en nuestro Instagram, @firstglobalchile, y en nuestra página web, también firstglobalchile.com. Ahí estamos realizando una rifa de un auto 0 kilómetros a 2.000 pesos el número, y la meta son 16.000 números.
1: Ya.
4: Y llevamos los 6 millones, que es como un 28% más o menos. Y ahí también tenemos nuestro dato de transferencia para que puedan hacer donaciones también, si es que así lo desean.
1: Bacán.
6: También las empresas, si quieren ayudar, tenemos ley de donaciones para que nos ayuden con sponsors. Podemos poner su logo en el robot para que nos ayuden, porque...
1: Mira.
0: Sí. Eso quería preguntar, José, Lucy, Anaís. Están representando a Chile en un mundial de robótica con un llamado a todo nuestro país para participar. Eran 30, lograron quedar 10, se están juntando. Es un desafío que a todos le mandan la misma cajita. Después vamos a hablar de qué se trata el desafío. Pero Anaís, como mentora, ¿qué pasa que quizás que tengamos que llegar a hacer una rifa? ¿No alcanzó porque salió todo muy rápido o no han habido la fundaciones que se han puesto? ¿Cómo lo has visto? ¿Por qué estamos haciendo esto?
4: Bueno, yo fui participante durante 2 años y este es mi primer año como mentora, y lamentablemente acá en Chile todos los años es lo mismo. No tenemos ninguna base de recursos para costear pasajes para el equipo. Entonces no tenemos nada como que nos asegure que vamos a poder viajar. Entonces todos los años tenemos que estar realizando rifas o... recurriendo a empresas, fundaciones, así que...
1: O sea, ojalá hubiese algo más permanente en el tiempo, para no tener que estar pidiéndolo todos los años, sino que esto sea algo más seguro. Pasa en otros países que sí es seguro, y que van y sin ningún problema. Pero bueno, en Chile parece que nos cuestan más las cosas, y sobre todo si es conciencia, y sobre todo si es con mujeres. Pero bueno, las cosas tienen que cambiar y ustedes son el futuro, así que ustedes las van a cambiar, mis futuras parlamentarias. Oye, Lucía, ¿de qué se trata el First Global Challenge este año? Porque entiendo que hay una temática en particular, ¿no?
3: Sí. Bueno, esta competencia cada año cambia de temática, y este año la temática que fue seleccionada fue sobre incendios forestales. Entonces los robots tienen que tirar pelotas hacia una caja de alta altura, y es un juego más simbólico que simula como restringir los incendios forestales y poder prevenirlos.
1: Perfecto, o sea, es algo que nos toca de cerca, súper de cerca. Oye, Josefina, y teniendo las lucas, ustedes tienen el sueño de que se logra, ¿no? De que van a ir, de que la van a romper, de que van a ganar. ¿Esto compiten contra cuántos países, José?
6: 193, casi todos los países van. Y el año pasado quedamos top 30, nos fue súper bien. Y sí, y este año también clasificamos con otro de los premios que hay, que es el New Technology Experience, que es básicamente dar una solución a los incendios forestales. Y pasamos a la siguiente fase, que son solo 15 países los que pasan.
0: Oye, pero está buenísimo, Luciana, y Josefina. Son 10, las podemos nombrar a todas para saludarlas, porque el estudio es tan chiquito que no entraban todas, pero están en nuestros corazones. A ver, ¿quién la nombra? A las amigas.
6: Catalina.
1: Hola, Cata. Vamos a saludarla a todas.
4: Muy bien.
6: La Fer Carballo.
1: Hola, Fer.
6: Fer Vázquez.
0: Hola, otra Fer.
1: Hola, otra Fer.
6: Ahí va yo después, si se me da alguna. Gabriela Curiguán.
0: Hola, Gaby.
1: Hola, Gaby.
6: La Trinidad.
0: Hola, Trini.
1: La Trini.
6: La Lucy.
1: Hola, Lucy.
6: Yo no sé cuántas llevo.
1: Yo ahí creo que 6 o 8.
6: La Amy,
1: obvio.
4: La Bárbara.
6: La Joy.
1: La Joy
0: Bárbara.
6: La Bárbara.
0: Ahí, lo logramos.
4: Medio equipo.
0: Irían, si lo logramos, irían las 10 más un responsable. ¿Tú también irías, Anaís?
4: Claro, la meta es que si es que logramos vender toda la rifa y se juntan todos esos fondos, que viajen las 10 chicas con 4 mentores más o menos.
0: Ya, sí. Y esto es en Corea del Sur. Así es. El año pasado, ¿dónde fue?
4: En Panamá.
0: Bueno, un poco más cerca quizás. ¿Quieren ir a Corea?
6: Sí.
1: Ya, porque además tiene toda la onda con el K-pop y toda, o sea, es perfecto este viaje porque las impulsa, y Corea del Sur es como una capital tecnológica, sí, entonces es como el sueño que se tiene que cumplir. Repitamos un poquito el Instagram donde puedo comprar este número para la rifa, y quiero saber si es que se puede hacer donaciones directas. Por ejemplo, yo no quiero comprarte un número de rifa, quiero que la rifa se la gane otro, pero sí quiero donar, no sé, si soy un gran empresario, 3 millones, 5 millones. ¿Cómo se puede hacer eso? Y lloremos, está harto para que donen.
6: Sí, por favor, todos los detalles sobre cómo comprar y donar están en nuestras redes sociales, First Global Chile en Instagram y en nuestra página web firstglobalchile.com y nuestro TikTok
4: Team Chile FGC
0: y ahí pueden hablarles directamente si es que quieren hacer el como
4: donaciones
0: la donación.
6: Sí, sí, nosotros trabajamos con una fundación que se llama Albert Einstein. Así que ahí ustedes pueden ver toda la información en nuestras redes sociales.
0: Sí. Oye, Anaís, nos dicen que el año pasado se puso el alcalde de Puente Alto.
4: Sí. Yo soy de Puente Alto y él costeó mi pasaje.
0: Que se ponga, que se ponga.
1: Perdón, sí. ¿Y de dónde son ustedes, Lucy y José?
3: Yo estudio acá en Providencia.
0: Que se ponga.
1: Señor Jaime Belolio, que es vecino nuestro. Póngase con un pasaje por último. ¿Y usted de dónde?
6: Sí, justo también de Providencia. Pero
1: Jaime Belolio, son dos pasajes.
6: Tenemos de muchas comunas distintas. Tenemos de. ¿De dónde?
4: Tenemos de Pudahuel. Tenemos,
1: Pudahuel.
4: Sí, de Lampa.
0: Póngase.
4: De Puente Alto también hay otra chica. Uh-huh. Así que. Bueno,
1: ya,
4: hay
1: de, pues, bueno,
6: en Cochrane Lafer también. Ahí sí. La Patagonia.
1: Oh, ya, pues. O sea, el de Cochrane. ¿Qué más tiene que hacer? Nada, pues que ponga la plata.
0: Oye, aquí hay gente que le está mandando saludos porque además de la 94.1 estamos a través de nuestra cuenta de YouTube, @rockandpopfm. Mucha gente les manda saludos y dice, vamos que se puede. Yo les quería preguntar, ¿por qué la idea de crear un Team Chile de robótica femenino? ¿Qué está pasando que tenemos que hacer cosas para el ámbito STEM? Para los que no conocen, dice, ¿qué tiene? Tiene harta importancia. A ver, ¿quién quiere contarnos?
3: Bueno, desde el 2019 nosotras somos un team conformado únicamente por mujeres. Y esta decisión fue tomada por los mentores del momento, ya que quisieron darle una oportunidad y un espacio a las mujeres en esta área, ya que muchas veces llega a pasar que no tienen los espacios ni la oportunidad, o que les llega a dar miedo o vergüenza cuando llega a ser mixto, o que no tiene la relevancia que les puede llegar a dar este equipo.
0: ¡Linda Lucía! Es importante, es muy importante porque también se ha demostrado en diferentes estudios que muchas veces después del colegio o del liceo no pueden, porque tienen que ir a ayudar a la casa. Muchas veces se les da a los niños que no deberían, y a los preadolescentes y adolescentes, este tipo de trabajo. Pero también muchas veces no hay la oportunidad para hacer este tipo de talleres, ¿o no?
4: Sí. De hecho... Sí, de hecho, yo creo que sobre todo esta competencia y aquí en Chile ayuda mucho a las niñas. Como les digo, por ejemplo, la selección a principio de año cuando la hicimos, nosotros no pedimos conocimientos previos. Entonces... es una oportunidad para las niñas, incluso las que no quedan seleccionadas, para vivir esta experiencia, conocer sobre el área tecnológica. Yo cuando entré a esta competencia yo quería estudiar Derecho. Era súper humanista, no sabía nada de ciencia y ahora estoy estudiando Ingeniería en Automatización y Robótica. Así que cambió completamente mi vida y como mi mundo.
1: O sea, es que este tipo de experiencias son las que te marcan. Escuchaban ahí a Anaís Montalegre, que es la tutora, mentora. Mentora de este grupo de valientes niñas que están dándolo todo por llegar a Corea. Sé que está revisando sus redes sociales y hay un titular, yo siempre cuestiono a los medios de comunicación, pero hay un titular muy bueno que dice, tienen el robot, pero no los pasajes para la carrera. Oh. Es cuático, porque eso es lo que pasa. También está Lucía Valenzuela y Josefina Alcategaray. ¿Lo dije bien?
3: Sí,
1: lo dije bien. Ya me lo aprendí después de mucho rato repitiéndolo en mi cabeza. Si empresas se quieren contactar con ustedes, todo es por Instagram.
4: Sí.
1: Todo es directamente ahí.
4: Sí.
1: O sea, marcas... filántropos, millonarios, gente que tenga una luca, lo que sea, ahí van las donaciones.
4: Nuestro Instagram o nuestra página web.
1: Bacán. Y mi duda es, sabemos que la rifa se lanza en 2 días más, pero ¿tenemos más tiempo para juntar la plata?
4: Sí.
1: ¿O ya? ¿Hasta cuándo se puede juntar plata?
4: La competencia en sí son los primeros días de octubre, así que tendría que ser como una semana antes, por lo menos, pero nosotros seguimos aceptando donaciones después de la rifa igualmente.
0: Ya.
4: Porque además de esto tenemos que pagar la inscripción para la competencia y eso tenemos más tiempo para poder pagarla. Así que donaciones se siguen aceptando después de que se acabe el plazo de la rifa.
0: Y porque además viene otro año y el próximo año también van a postular y ver si quedan en esta competencia tremenda First Global Challenge para llevar al Team Chile a Corea del Sur. Acá dice una auditora, yo cuando estaba en el colegio con suerte hacíamos el experimento del poroto en el algodón para ver si germinaba. ¡Sí soy! También lo hemos hecho. Entonces, estas oportunidades son geniales. Oh, yo tuve que hacer un pay de limón y un brazo de reina.
1: Sí, yo hice panqueques.
0: ¡Estupendo!
1: En el colegio.
0: Educación de calidad.
1: Sí, pero 20, no,
0: por
1: 40
0: eso
1: años.
0: Aquí.
1: Sí. Pero yo les quiero decir, chicas, que al señor Teñido que viene acá, el Emi tuvo una experiencia con la robótica. Te juro, me estaba contando en el ascensor. Tiene una mención en robótica.
2: Sí.
1: Que sea inventada por él.
0: No era contador.
2: Sí, también.
1: Es contador, locutor, DJ y además tiene una fotografía con un Lego.
2: Sí, con un Lego.
1: Sí, sí, es verdad. Así que nada, no lo miren como ejemplo, pero sí como alguien que llegó muy lejos. Ahí está, el robot de DJ Emi. A ver, la José acá va a ponerle nota del 1 al 10 al robot del Emi.
0: ¿Qué hacía?
2: Era un diferenciador de color.
0: Ah, está divertido.
2: Sí, lo que hacía era diferenciaba colores.
0: Lleva talleres con ese tipo de...
1: Ese fue su primer taller. Hoy
2: claro,
1: día...
2: yo llegué hasta ahí nomás, ¿sí? ¿Cachai?
0: Hasta el taller. Ahí José, estamos conversando con el Team Chile de robótica que tiene que ir a Corea del Sur y estamos juntando las lucas para poder lograrlo. 32 millones, vamos en 6. Están haciendo una rifa donde el primer premio es un auto 0 kilómetros.
1: Así. Podríamos comprar un par de numeritos.
0: Sí, yo creo que es lo que hay que hacer y cruzar los dedos. Oigan, Chile, chiquillas, ¿quieren mandarle algún saludo a las familias que la están escuchando?
1: Partamos por la Lucía.
0: Lucy.
3: A mi familia y a mi hermanito chico.
1: Ah, oh, ¿qué edad tiene el hermanito chico?
3: 4 años.
1: Oh, ya. Anaís, la mentora.
4: A mi familia, a los demás mentores del equipo y a mis amigos, a mi papá que siempre me está viendo, grabando esto.
1: De hecho, Sergio Montalegre, ¿no?
4: Sí.
1: Bueno, ha estado desde el principio del programa y te pido, Sergio, que te quedes hasta el final.
0: Sí.
1: Y José.
6: Bueno, a mi familia, a mis amigos que siempre me apoyan y a mis profesores del colegio también.
0: Ah, dice que es importante.
1: Son importantes.
0: Son importantes ir al colegio.
1: Me encanta. ¿Qué dice ahí?
0: Yo vine a descubrir el amor por la tecnología a los 30, después de haber estudiado Derecho y dedicarme a la propiedad intelectual. Numeritos ya comprados. Vamos, chicas, por las mujeres en STEM, dice Gabriela Wilder Gutiérrez.
4: Muchas gracias.
0: Vamos, que sí, se gracias. Puede, chiquilla. Le mandamos todo el ánimo, todo el éxito, cualquier cosa que necesiten. Caden es re bueno para hacer bingos.
1: Sí, y la Maca también.
0: Ay, yo cuento chistes. No son muy buenas. Les quiero dar las gracias por venir. Caden también.
1: Sí, muchas gracias y que lo logren. Y ojalá sea casi un programa del Estado que todos los años puedan ir. Que eso es súper importante. Y ojalá esto se haga acá en Chile para que algún día no tengamos que pagar pasajes y que recibamos gente, que está bueno. Sí. Gracias a las 3 y a las otras 7 que son parte del equipo, un besito y nada, avísennos si es que hay que publicar algo, nos etiquetan y vamos subiendo las cosas para aportar desde nuestro granito de arena.
0: No hay problema.
1: Eso.
0: Le vamos a regalar una canción. ¿Les parece?
4: Nos parece.
0: Sí. Es una canción de un robot. Esta banda se llama Daft Punk. Está toda hecha en base.

0: Ah,
1: qué perdón, tremendo. Perdón. Qué lata. Ay, Kevin, bájale, yo le subí el volumen.
2: No, ya le bajé hace rato.
1: Ya, perdón.
2: Sí. Ahora sí, ahora sí. Sí.
1: Oye,
2: sí,
1: qué lata nomás. Encuentro tremenda la entrevista que tuvimos. Sí. Me da lata nomás por las chiquillas que tengan que llegar a hacer un bingo. Y les pido a toda la gente que escuchó la 94.1 que vayan a seguir al Team Chile de Robótica o pongan en Google First Global Challenge o ajá, Google Robótica Niñas Chilenas.
0: Claro.
1: Y les va a aparecer toda la información para que las podamos ayudar.
0: Tal cual.
1: ¿Saben? Aquí cosa... un auditor ya compró 1, 2, 3,
0: 4, 5. ¿Cuántos?
1: ¡11 números!
0: ¡11 números!
1: ¡Está quitando los números!
0: ¡Oh! Tenemos 11 oportunidades menos de ganarnos ese auto.
3: ¿Qué números quedan?
0: El,
1: vamos, vamos.
0: El 4,750.
1: Alejandro Fuica se compró todos.
0: Maldito.
1: Maldito,
0: no,
1: Alejandro.
0: Pero mira, Alejandro, en vez de haber comprado 11, pudo haber comprado 20. Si usted puede comprar un numerito, cómprelo. Si usted puede comprar 50, 100, la cosa no es ganarse el auto. Francamente.
1: O se lo gana y me lo regala.
0: Eso. O lo rifa en otra rifa. Si la cosa es que las chicas puedan ir a Corea del Sur. Imagínense, es el viaje de su vida. No. Pero además es representando a Chile, no es como una gira de estudios.
1: Claro, haciendo loco, tontera.
0: No, es para hacer una cuestión muy bacana, así que nada. Porque, perdón, alguien dice Gema Turana N, perdón, Gema Turana P. ¿Por qué se cambiaron de lugar, Maca Hansen y yo? El toque no me deja tranquilo. Lo que pasa es que en la entrevista, como vinieron tres, teníamos que compartir silla, entonces ahora volvimos a nuestras posiciones habituales. DM, vamos con esta hermosa mención en 3, 2, 1. Macarena, ¿cómo te preparáis para este 18?
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1: 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Estamos esperando poder hacerlo de nuevo.
0: Me encanta. Voy a pinchar para eso.
1: Sí. 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
3: Kevin haciendo pesas.
1: Sí. Kevin, porque Kevin está yendo al gimnasio, ¿ah?
0: ¿Eh? Fui dos días y ya me arrepentí.
1: ¿En serio? Yo fui hoy día. Están los precios.
0: ¿Y?
1: ¿Cómo está la situación económica de este país? El nivel y la tasa de desempleo. ¿Podemos hacer un bingo de póngale plata al gimnasio? De
0: eso.
1: No, no. Estoy considerando hacer en mi casa.
0: Bueno, levantamos botellitas de agua.
1: Levanto a mi gato que pesa 8 kilos, es lo mismo.
0: 8 kilos está pesando.
1: Por ahí está esa cosa, ya vamos a la pausa.
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8: Es tu hora en Rock and Pop. 7:06 minutos.
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1: Nos llegó, subimos.
2: Llegó.
1: Sí, llegó. Llegó, estacionó y subió de inmediato nuestro ministro de Transportes.
2: Telecomunicaciones. ¿Hoy le ponemos más?
1: No. Mira,
2: no.
1: Vamos de a poquito. Quizás en los próximos jueves le podemos ir poniendo más cargos a nuestro ministro Carlos Jimeno. ¿Cómo está?
3: Muy bien, Kevin. Maca, ¿cómo están? Emi. Aquí estamos preparándonos para la fonda. Ya hablaremos la próxima semana de eso,
1: ¿cierto? Me parece.
3: Y un cargo más que podría ser ministro de. De cultura.
1: De cultura, de medio ambiente, de recreación.
2: De recreación.
3: Ya, ya voy a analizar qué carteras quiero tomar.
1: Mira, se va a tomar el poder.
4: Sí, está bien. Sí.
2: Oye, va a ser presidente subrogante.
1: Hoy vamos a hablar de este cambio que tuvieron muchos fabricantes de pasar de controles físicos a puras pantallas. Yo he visto autos que tienen casi una pantalla de 50 pulgadas adentro como para poder manejar todo. ¿En qué momento nos pasó esto?
3: Del mundo de la presión física, sí, al touch, ¿cierto? Sí. De la pulsión digital al mundo o al ex o al pasado o a la prehistoria de girar la perillita, de presionar el botón, de mover la palanquita, ¿o no?
2: Dijo prehistoria.
3: Perdón, para algunos es así.
1: Bájale a la música, Emi. Yo te quiero contar algo, Carlos, pero que no cache la Maca. La Maca todavía tiene perillita.

0: Ah, bueno.
1: Sorry, Max.
0: Entonces, pero yo también tengo alguna.
2: Para ti, que la prehistoria, o sea, como que quedó todo muy atrás, para la Maca es el presente y el futuro.
3: Chula. Solo me dice.
0: Maca, te puedo.
3: Connect.
0: Bluetooth. Podríamos rebautizar esas perillas y esos botones que tiene tu auto como vintage.
2: Ahí me gustaste.
0: ¿Sí o no? Todo se puede maquillar un poco.
2: Eso.
0: ¿Sí
2: o no? Eso. Está perfecto.
0: Bien, ¿o no?
2: Sí. Bien. Final, ando bien nuestro ministro.
0: El desuso.
3: Pero es verdad. Análogo. Es verdad. Nuestro querido Carlos Jimeno y también gente de aquí, de repente llegan en autos que están probando y todo. Sí. Y lo primero que miramos con Cavan es el tablet que tienen de pantalla.
2: Sí.
3: ¿O no?
2: Hay algunos que son pantallitas pequeñas, otros que son tablet, otros que son pantalla ya como de computador, otros que son pantallas de tele.
0: Mira, fíjate que
3: chinos
0: hay uno,
3: tienen las mismas.
0: O sea, son muy dados al tema de la pantalla. De yo me acuerdo de las primeras pantallas 5,7 pulgadas en los autos, hoy día estamos en 14,5, 12,7, 15,5 pulgadas. Es más, probé un par de autos, Geely y Dipal, de dos marcas chinas distintas. Bueno, Tesla también, pero se mantiene ahí con su estética de grandes pantallas. Pero fija, en estos dos autos anteriores que les mencioné, la pantalla puede moverse desde el copiloto al piloto.
2: No te puedo creer.
0: Uno hace así con la mano y la pantalla corre en un riel así como en un como un dolly de película. Ya. Corre para acá y se te pone frente a ti la pantalla y después, si yo no quiero ya y la puede recuperar el copiloto, le hago así, vuelas así y se corre la pantalla. Y luego también puede girar de posición horizontal a posición vertical.
2: Claro.
0: O al revés, en realidad, que no sirve mucho.
3: En el Omoda.
0: Sí, hay varios autos que tienen esa tecnología. Geely, Dipal. Que tú puedes ir moviendo las pantallas. Hay otras que pueden no correr, no girar, pero sí se pueden orientar. O sea, se inclinan diagonalmente en lo que se llama cockpit, que es el habitáculo, ¿cierto? Hacia el conductor o hacia el copiloto, porque se supone que en este mundo digital el copiloto debiera cumplir la función de un asistente o de un ayudante o de un complemento al conductor.
2: Se supone, sí, no solo ir durmiendo.
0: Eso mismo estaba pensando.
3: Y no decir, había que volar por ahí.
2: Claro.
0: No, pero mirando el teléfono, oye, había hablar, oye, pero conéctate. Pero bueno, pero no está todo perdido, Maca, al revés. Como las cosas van y vienen, al final las lecturas son un poco retroalimentación del avance. Hay varias marcas que declararon mantener algunas perillas, botones o diales o interruptores de manera esencial en los vehículos y no van a pasar todo a un mundo touch.
2: Ya.
0: Hay varias que lo dijeron. La primera que yo recuerdo que entró con, no es rebeldía porque Honda, con una de las marcas más antiguas del mundo, no tiene por qué entrar en rebeldía contra nada. Decide cuál es su camino y ya está. Algunos dijeron, entra en guerra con los chinos, nada que ver. Ellos tienen una política muy tradicional y dijeron, nosotros en Honda mantenemos botoneras en algunos aspectos que son esenciales. ¿Qué es lo que más hace una persona adentro del auto, salvo tomar el volante? ¿Qué es lo que más hace? ¿Qué es lo que más toca?
2: El aire acondicionado.
0: La radio. El cambio de dial y para dejarlo en la 94.1 hasta las 20 y después en la 88.9 a partir de las 20.01. Lo hace a cada rato, como el volumen también, claro. ¿Correcto? Y luego el siguiente mando, bueno, si dice comando, si dice mando, que más utiliza una persona es el aire acondicionado.
2: Ya.
0: Honda decidió que esos botones se manejan análogamente, es decir, uno gira la perilla, aprieta el botón o retrae el interruptor.
3: Sí.
0: Y luego de eso, pese a que otras tienen todo digital, todo digital.
2: Ajá.
0: Hay otros fabricantes que entraron en esta misma línea. El último en declararlo y estuve leyéndolo esta misma semana fue Renault.
2: ¿Ya?
0: Que Renault, muy en la política europea, francés, un poco más conservador, ha dicho que no van a desestimar costos, incluso por sobre lo digital, para mantener botoneras en los autos.
2: Ya, pero al final, buena onda Renault. Pero el costo. Caro. Por eso, pero el costo se lo transfieren al usuario.
0: Bueno, sí,
2: o sea, no es un acto de buena onda.
0: Claro,
2: no,
0: es verdad, porque el costo de la botonera y del interruptor y del dial es mucho más alto que el digital.
2: Claro.
3: O sea, igual agradezco el botón para el aire acondicionado.
0: ¿Ah?
3: Agradezco el botón para el aire acondicionado porque nunca entiendo. ¿Qué? ¿Ahí está bien? No, ahí está.
0: Ahora
3: ahí
0: parece, hay autos que tenían tantos botones que parecían jugueras. ¿Cachai? Cuando pasé del 1 al 5, 1, 2, 3, 4 y después todo, tenían tantos botones, pero el mundo del análogo resolvió muchas cosas que no es necesario, ya creo. Hay que tomar la tecnología para bien y hay botones que uno puede suprimir. Evidentemente no tenéis para qué tener un teclado de computadora ahí, botones, sí, claro. Botones. No es necesario, ¿cierto? Ya no. Pero algunos sí, yo creo la visión de Honda, la visión de Renault me gusta también. Me gusta lo de Audi, que también dijo, ¿sabes qué? Vamos a evaluarlo porque esto implica volver a costo y matricería que ya no está.
2: Claro.
0: que también es un tema. Si uno dice, oye, pero pónganle botones, pero hacer los botones en un tablero, en un habitáculo, es reinvertir.
2: O sea, es como pedir que le pongan pa' cassette.
0: Por ejemplo.
2: Es volver a una tecnología antigua y que tenéis que ver el espacio, sí. Cómo dialoga esa tecnología con
0: la actual.
2: Lo nuevo.
0: Porque lo digital tiene que convivir con lo análogo en un auto. Es decir, todo lo que es el ADAS, Advanced Driver Assistance System, que es la tecnología de asistencia, ¿cierto? Todo eso hoy día forma parte del mundo de la nanotecnología y todo es digital. Llevarlo a las botoneras implica costo, implica proceso y, bueno, todas las marcas no están dispuestas a hacerlo.
3: Mira, estoy leyendo, perdonen, que en las últimas, como típica... cuando se muestran autos, ¿cómo se llama? Cuando tú fuiste a...
2: ¿A un showroom?
0: Ah, una ya. Feria.
3: A la feria de autos. Sí. Mucha gente está, más allá de ver la capacidad del auto, ver qué tecnología va a tener tanto Android como Apple, el CarPool, incluso acá estaban hablando de Xiaomi, cómo se iba a conectar a los celulares. Y mucha gente está... metida en eso, a ver cómo se integra el celular a la vida del auto.
0: Xiaomi está haciendo autos, de hecho. Sony también está haciendo autos. Sí. Huawei también está haciendo autos. Oh. No solo hacen tecnología porque hacen joint venture con algunas marcas, sino que hacen sus propios autos.
2: Bueno, en China yo vi los autos de Huawei.
0: ¿Viste?
2: Y son tecnológicos así, pero...
0: Terrible.
2: Otro nivel. O sea, ya aquí no podía andar, digamos. Porque o sea, es todo tecnología.
0: ¿Sabes qué creo yo? Que hay un tema ahí. Yo estoy muy al día con lo que está llegando en tecnología del auto porque estoy todo el rato probando autos nuevos y de diferentes procedencias y no me sorprende, pero en mi entorno hay personas que todavía no son capaces de amigarse con este mundo tan digital y tan touch. Uh-huh. O sea, he manejado autos hace poquito, autos, por ejemplo, que tú te subes de partida, no hay encendido.
2: Claro.
0: No hay encendido. O sea, ya lo que era el botón, que el alquiler, que no tenemos una chapa ya, y había que apretar un botón, ya no hay encendido.
3: ¡Oh! Me pasó cuando...
0: Tú te subes y macha y el auto arranca. Te reconoce la llave aquí.
3: Sí, me pasó, DJ Jimmy. Yo era productora en otro medio.
2: Ajá.
3: Y había un invitado famoso, dijo, estaba mal estacionado, ¿pueden correr el auto? Y me dio, en esa época, estoy hablando 2015.
2: Ok.
3: Ya, 2017. Hace... Y me dio un cuadradito y yo...
2: ¿Qué hago con esto?
3: Voy a ir a dar la vida. Y llegué a decir, ¿y qué hago con este cuadradito? ¿Dónde enchufo el cuadradito?
0: Claro.
3: Y claro, se ponía como en un hoyito.
0: Antes se ponía en un lugar específico. Sí.
3: Y ahora ya no.
0: No. O sea, ahora lo puedes mantener en la cartera, en el bolsillo, donde sea.
2: Sí.
0: Y hace match. Y cuando te bajas, el auto se apaga también.
3: Te mostré cómo está mi llave, ¿no?
0: Así de simple. Sí. Pero hay otra cosa más. El habitáculo puede tomar posesión de algunas maniobras y de algunos manuales, algunos settings del auto, no queriéndolo tú. Entonces, reitero la idea original. Ahí está la llave.
2: Espérate,
0: la
2: vieja. Maca,
0: ay, ya está pegada, ya tenemos masking.
3: Está
0: ya.
3: Con un parche bonito, sí, y un masking, mi llave.
0: Sí, pues ahí.
2: Maca Hansen está mostrando su llave de su auto.
0: Oye,
2: tecnológico.
0: Cuídala porque es vintage y podría el día de mañana estar en un café, en un museo ahí colgadita, ¿no?
2: Eso. Esta fue la llave del último auto.
0: En el SEMACAR, que es una feria internacional de Estados Unidos, podríamos poner esa llave en un futuro. O en la fábrica de Suzuki en Japón.
2: Tal cual.
3: Cacho, que estaba leyendo también que muchas veces la puntuación de seguridad que otorgan en algunos países, en algunos continentes, por ejemplo en Europa, están pidiendo ahora en adelante que algunos botones de conducción básica estén, que no estén en el touch.
0: El NCAP, que puede ser europeo, puede ser asiático, puede ser australiano, puede ser latino, NCAP, que es la nomenclatura de las entidades de análisis de accidentabilidad y de aseguradoras de Estados Unidos, que después se propagó a Asia, Oceanía y América Latina, por supuesto. Bueno, entiende que hay botones que deben ser...
3: tienen que estar sí o sí.
0: Pero ellos no deciden nada, ellos sugieren,
3: ellos
0: entregan información. Los NCAP, los LatinCAP, son instituciones de sugerencia y apoyo que aportan información a los estados de cada país.
2: Ah.
0: Y los estados de cada país ponen las normativas. El fabricante se debe alinear a esas normativas, pero si no dice ninguna ley, usted tiene que tener un botón, lo que diga la NCAP. Renault podría haber dicho, claro, no estoy ni ahí, pero lo hago porque me parece bien.
3: Y porque dirían, no sé, marca X, por NCAP, 5 estrellas.
0: Claro, ahora tú no, Maca, también hay que ser bien riguroso aquí. Una marca no obtiene 5 estrellas de seguridad en NCAP, LatinCAP, AsianCAP, EuropeCAP o AustralianCAP, no obtiene 5 estrellas, que es puntuación de seguridad eficiente, ¿cierto? Buena, por tener botones. es una sugerencia. Lo obtiene por un habitáculo, por ejemplo, indeformable, por cortinas de aire que funcionan al milisegundo, por asistencia electrónica que mitigan los impactos o que disipan energía, pero los botones colaboran y son informes que sugieren. Lo están recogiendo algunas marcas. Yo entiendo que hay dos grandes líneas hoy día. La línea de los asiáticos, me refiero a China, y la línea Japón-Europa. Los gringos, como hemos dicho y diremos, viven en un planeta distinto. Pueden tener así unos botones o no tenerlos, les da igual. Y ellos, bueno, están trabajando en ese sentido. Yo creo que hay que saber convivir con ambas. Ni enemigo ni de una, ni tan partidario de la otra.
2: Ahora, estamos conversando con Carlos Jimeno, nuestro ministro de Transporte. En esta ruta Safari podríamos hablar en algún momento de la diferencia de los mercados. Me gustó el tema. Y hay una cosa que cuando uno se amiga con la tecnología, se lo hace más amigable. Hay algo que a mí nunca me ha funcionado en los poquitos autos que yo he probado con full pantallas, que es el hablarle a los autos. El control por voz creo que es de lo más retrasado que hay todavía. No sé si en las nuevas tecnologías está funcionando.
0: Mira, buen punto, Kevin. Falla un poco, no es 100% preciso. Hay algunos que para mí están perfectos. O sea, voy conversando contigo y, oye, ¿qué dijiste, Carlos? Y me va leyendo todo.
2: Ah, mira.
0: Y me va ofreciendo alternativas que a veces incomodan.
2: Sí, sí, sí.
0: Porque yo voy conversando contigo y digo, oye, qué rico sería escuchar, no sé, pues, a Daft Punk, por ejemplo. ¡Pah! Me pones Daft Punk. No quería en ese momento yo escuchar Daft Punk. Era una idea, ¿cierto? Al aire. Entonces, creo que algunos lo hacen muy bien, no se entienden tanto, te responden en otro idioma. Creo que eso a veces es invasivo y tú lo puedes setear.
2: Claro.
0: Cállate o mute. Le ponemos ahí, cállate o mute, o no actives.
2: ¿Se puede callar al copiloto?
0: Se le puede decir.
2: No, me refiero al copiloto manualmente. Un guate nomás.
3: Acá Franco Villalobos dice, yo en lo personal, perillero fino, las pantallas me dejaron ciego.
0: Es verdad. Bueno, y hay hartas cositas, porque por ejemplo, hay el setting de los espejos retrovisores, cómo moverlo, esa es una exageración desde mi punto de vista, que tú tengáis que mover la posición del espejo, no físicamente por fuera, no sacar el brazo así y mover el espejo, sino la luneta que se vaya moviendo. Yo creo que hay veces debieran estar, esas cositas debieran permanecer con una perillita left, right, y lo vamos seteando.
2: Que es más rápido además.
0: Claro, o sea,
2: encontrar en el menú la configuración del espejo que necesitáis para mover rápido el auto.
0: Para moverlo rápido, porque justo se puede. Hay cositas que se exageran, pero hay otras que son muy útiles. O sea, el mundo digital es un aporte, es un avance. Manejar autos que son conectados, intuitivos, inteligentes, eficientes, es súper bueno, es muy positivo. Si algunas marcas quieren rescatar lo que nos gustó tanto, que era algún botoncito, desde luego está bien. Y ya voy con esto, y les dejo la idea planteada a todos, porque alguna vez, que espero que lo puedan ustedes probar. Yo ya he probado autos que tienen, bueno, un auto automático tiene dos pedales, evidentemente, pero he probado algunos que tienen exploratoriamente un pedal, ¿vale? Y el pedal pasa, según el movimiento de inercia del auto, pasa a ser un freno o pasa a ser un acelerador. Así de simple. Entonces, el modo e-pedal o el mono e-brake o brake, ya está. No masificado, pero está la tecnología y las pruebas. Es increíble porque tú vas acelerando y levantás el pie porque no quiero acelerar y frena al toque. Tenés que empezar a sentir, a poder conectarte.
2: Mis dos pedales.
3: Por favor.
0: Otra más. Hay unos autos que estuve probando, el otro día probé un Honda CTRV híbrido. Que ¿viste que hay autos que traen levas al volante?
3: Sí.
0: O paddle shift, paletas para aumentar marcha o bajar marcha.
2: Claro.
0: Como un F1, y vamos, ¿cierto? Hoy día traen eso porque el modo e-pedal significa que yo cuando apenas levanto el pie del acelerador, sin presionar el freno ya empieza a frenar. O sea, así inteligente. Un poco, no de golpe, pero con esto yo puedo ir regenerando energía y aumentando la frenada o la desaceleración para que al mismo tiempo la hibridación sea más eficiente.
2: ¡Oh, qué complicado!
3: Estamos conversando con nuestro panelista.
0: Oye,
3: Carlos,
0: yo era
3: Jimeno.
0: Mal alumno, no sé cómo aprendí tanto últimamente.
3: De Ruta Safari, hablando de autos, y aprovecho el espacio para decir, tránsito suspendido en la Alameda del Oriente, altura de Centeno y Nathaniel Cox, debido a grupo de personas que se desplazan en el centro de Santiago hacia Plaza Baquedano. Ya te contaba yo que te había dicho que tipo 7 partía una nueva marcha en el centro de Santiago para que la gente esté pendiente en Plaza Baquedano.
0: Van a ser súper eficientes porque como hoy día el taco alrededor de la Plaza Baquedano, donde en un sector tiene una pista, es fácil bloquearla. Así, o sea, con cinco.
2: Con cinco y hasta
0: cinco personas
3: en
0: la manifestación de la escoba.
3: Oye, sí, ese taco que hace. Le mandamos un saludo a toda la gente que ya está metida en el taco mientras conversamos de autos con nuestro querido Carlos Jimeno. Oye, ¿cómo es Suzuki, por ejemplo, en pantalla? ¿Es bien? Mucho botoncito.
0: No, es lógico. Yeah. Es lógico. No es una locura a nivel panel. Uh-huh. No tiene dual panel. Tiene un clúster. El clúster es el tablero digital detrás del volante que nos entrega la información de marcha, las vueltas del motor, yeah, el velocímetro y algunas cositas más. Temperatura, nivel de aceite.
3: Ah, también tiene grado. Esa pantalla que se levanta.
2: El head-up display.
0: Es el head-up display. Claro. El HUD, el head-up display, lo tienen en algunos modos incorporados. Tú lo puedes bloquear. Si te molesta esa información en el parabrisas, lo puedes bloquear. Claro. Y se baja. Y tiene siempre la pantalla de interfaz de infoentretenimiento. Suzuki es una marca muy eficiente, muy lógica, avanzó mucho.
2: Bueno.
0: Y en el mundo de esta hibridación o microhibridación, donde ellos ofrecen muy buena alternativa, han entendido que también, como buena marca tradicional japonesa, tiene que respetar algunos botones y en los Suzuki están los que uno necesita. Ahora, para los más puristas, aquí yo los derribo, porque me dicen, ¿y el freno a mano? Qué rico tenerlo, porque cuando uno va manejando y quiere un modo más racing, lo tira, ¿sabes? Que el freno a mano eléctrico, les voy a dar un dato, cuando uno lo mantiene jalado, el botón, ¿cierto? ¿Ya? Del I eléctrico, del E-brake, sí. Un poquitito empieza a actuar, igual que uno manual, pero hay que aguantarlo un rato.
3: Bueno, a mí me pasa que cuando me pasan un auto tan bueno, yo digo, ya, lo paré, me estacioné, ya, parking, un tal freno de mano.
2: Claro. Y una cuestión.
3: ¿Lo puse o no lo puse? Sí, ya, perdona, yo soy demasiado.
0: Pero Maca, tú eres una mujer que está conectadísima al computador, el teléfono. ¿Piensa en alguien que.
3: Más, sí.
0: Claro, que les cuesta más y que les gustan los autos nuevos y está todo bien. Entonces hay que hacerle una inducción. Y funciona, si las personas. Terminamos aprendiendo las cosas.
2: Ustedes tiran el freno de mano hasta arriba.
0: Al cogote, todo el cogote.
3: Ay, a mí me carga, porque fuera lo puedo bajar, pues.
2: Oye, no, pero y para bajarlo es. Apretar un poquito el botón, subirlo y baja
3: no,
2: solito.
0: La mayor eficiencia del freno mano está después del tercer clic. Otro datito.
2: Yo pero solo...
0: ¿Quieren probarlo en un lugar bueno? Valparaíso, subiendo farellones. Pon menos de tres clics y
2: vaya
0: a andar a buscar el auto allá dos kilómetros más abajo. Después del tercer clic es cuando es más eficiente el freno mano. Ahí es donde realmente controla y retiene.
3: Oye, en un panel más adelante podríamos hablar del tema de por qué ese hatchback se empezó como a caer en... ¿Dónde estaban farellones? Y era porque no llevaba
0: cadena.
3: Ponga cadena igual,
0: es que es una obligación, no entiendo cómo no... Tú puedes tener... Creo que alguna vez lo dijimos antes del invierno, que empezar el invierno más duro. Tú puedes tener tracción 4x4, con reductora, con bloque diferencial, con todo lo que significa el mundo del off-road 4x4 para llegar a la luna.
3: Sí.
0: Pero la nieve, chao, no sirve de nada. Hay que tener cadenas.
2: Es verdad. Así bien. Como necesitamos cadenas nosotros también a veces, para controlarnos.
3: Sí, es que somos como el pitbull, se rompen de repente.
2: Es verdad. Pero para el auto que no se rompe, sí, igual necesita cadenas, pero es muy bacán, es el que nos va a contar Carlos Jimeno.
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3: Gracias, Carlos Jimeno, por venir a nuestro panel. Mientras por aquí, Coralí dice, Carlos, no eras mal alumno, eras desordenado.
0: Era compañero, sí. Qué bueno, me alegró el día, me hizo el día.
3: Gracias, Coralí. Y aquí Gonzalo dice, oye, ¿y puede morir el freno de mano si se queda puesto manejando? Yo creo que se muere el auto,
0: o sea,
3: como lo hizo tu padre.
0: Claro, empieza, se queman las pastillas, se quema el disco, el neumático, todo.
2: Como dice Maca Hansen, no haga,
3: gracias Carlos.
0: De nada, que estén bien.
3: Nosotros.
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3: Saludamos a nuestros auspiciadores.
2: Muy bien. ¿Me prestan mi pauta?
3: No, yo lo...
2: Ok.
3: Pensé que estabas comiendo.
2: No.
3: Es que te vi con una bolsita.
2: Sí, es que me está...
3: Gracias, Carlos, que estés muy bien. Chicos.
2: Mira, voy a... Quizás es muy... Muy clase media. Pero me estaba comiendo lo que sobraba del huevito del pan que me estaba comiendo.
3: Que había quedado en la bolsa de café.
2: Sí.
3: Muy clase media, amigo. Aquí nos están pidiendo puntos
2: a
3: otro lado.
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3: Antes del Cicino, ¿no? ¿Sabes qué sucede, Kevin? Es que tú no tienes tantos amigos a quien pedirle 50 millones.
2: Eso pasa. Eso.
3: por el video viral.
2: Es verdad. 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
3: ¿Sabes cómo? 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
2: 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Eso. Con el safari.
3: Sí, no. Porque entró nuevo auspiciador.
2: Muy bien, este programa se sigue vendiendo.
3: Eso, como pan caliente. Después tenemos que encontrarle una musiquita.
2: Ah, claro.
3: Sí, ya, sí. Mira. 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
2: Me encanta, gracias Schweppes por confiar en nosotros.
3: Tiene que ser algo alemán. ¿O no? Schweppes es alemán. Ya, vamos a buscar. Du has.
2: Pero Dujas la teníamos para algo.
0: Sí.
2: Pero no me acuerdo para qué.
3: Ya, vamos a la pausa. Vamos a pensar.
5: 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Temperatura rock. Temperatura pop. Temperatura rock and pop. En Santiago.
4: 14 grados.
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16: Nos quedamos con Taylor Swift y lo sacudimos con su versión.

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1: Oye, teníamos ganas de hablar de este tema.
2: Es que es un tema muy interesante.
1: Sí. Ya, bueno. Se hizo viral hace un tiempo un podcast,
2: Ok.
1: Porque ahora es con video los podcasts.
2: Sí.
1: Era un podcast de emprendedores, en donde cuentan cómo lograron que su empresa haya tenido éxito.
2: Ok.
1: Pero no emprendedores que partieron con una librería, o emprendedores que partieron con comidita, o un restaurante. Claro. Emprendedores como un poco más grandes. Ya.
2: Ok.
1: Y es ahí donde aparece una conversación. ¿En donde decimos los nombres de las personas?
2: Bueno, o mejor no.
1: Voy a buscar cómo.
2: O cómo se llama el podcast, quizá.
3: Pongámoslo como Cachorrito 1, Cachorrito 2.
2: Cachorrito 1, Cachorrito 2.
1: Bueno, en este podcast de Cachorrito 1, Cachorrito 2. No, ¿para qué le vamos a dar?
2: Sí, pues, pero o sea, ustedes lo buscan, ustedes ponen como el concepto y lo van a encontrar.
1: Sí. Ya, sí. Bueno. En esta conversación, emprendedores, que uno escucha como los viernes tenemos y nos explican cómo abrieron las cafeterías, lo difícil que es sacar los permisos para restaurantes, que te falta este papel, que después te falta el otro papel. Tal cual. Que después una vez tenés que hacer estudio de mercado a ver si va la gente o no de mí, ¿cierto? Uh-huh. O cómo inventar un producto novedoso. Ya, hemos hablado de eso. Bueno, aquí en este podcast conversan que él no tenía ni un peso para empezar su emprendimiento.
2: Okay.
1: Y finalmente pudo sacar esa plata haciendo llamados, favores, qué sé yo, y llamaba a sus amigos y le decía, préstame 50 palos, whatever. Es que estoy...
2: 50 palos.
1: Whatever.
2: Whatever.
1: Es parte del texto. 50 palos, whatever. Y él llamaba a su amigo y le decía, no sé, yo amigo, puedo llamarte y decir, amigo, préstame 50 palos, no sé, y te los devuelvo después en UF. No entiendo, porque empiezan a hablar en economía.
2: Hablan en lenguaje de economía.
1: Bueno, y esto se hizo viral.
2: Ya.
1: De quién tiene amigos que prestan 50 millones de pesos. Se hizo tan viral que mucha gente usaba el video de esta conversación. Ajá. Y después llamaban a los amigos.
2: A su amigo.
1: Así como, aló amigo, ¿tienes 50 millones? Después apareció la persona de este video hablando de qué había pasado, que en realidad lo habían sacado de contexto, que no es llamar a una persona y pedir 50 millones, sino que él llamó a varios amigos pidiéndole 10 millones a uno, a otro 3 millones, a otro 12, y ahí sumó los 50. Y nosotros nos pusimos a conversar. Si aquí queremos hacer un... nuestro think tank.
2: Sí, claro.
1: Think tank. Nuestra fundación. Nuestro emprendimiento. ¿A quién llamamos para pedirle esa plata? ¿A qué vino? ¿No, DJ Jimmy?
2: Yo... Es que ese es el punto. Yo le decía a Lemmy, creo que a mí lo que más me da como para pedir, oye, si estoy apretado, si no tengo plata para comprar pan... Oye, Maca, ¿me prestáis 50 lucas? Emi, ¿me prestáis 30 lucas? O sea, ese es un monto que para mí, en mi realidad, es como pedible. Yo nunca pediría, porque no se me ocurre, ¿para qué a un amigo 10 millones? 3 millones, ya no 50. 3 millones de pesos. O sea, de partida necesito a alguien que los tenga. Y ni yo ni mis amigos.
1: Y la confianza también en que los va a devolver.
2: Eso... No sé, es otra realidad.
1: Es otra realidad.
2: Es un Chile muy distinto.
1: Y aunque sean tres.
2: O sea,
1: dos,
2: es que por eso.
1: Uno.
2: Aunque estoy pidiendo un palo. Es otro.
1: Vemos lo que dicen los auditores.
2: Dale.
1: Aquí uno dice: no tengo amigos narco.
2: ¡No! ¡No!
1: Bueno, aquí dice, I'm really ginger. Panelistas podrían prestarle plata, como el buen abogado.
4: El buen abogado.
5: Pero si no le devuelvo la plata.
1: Juan Pablo Zamora, no, a un abogado.
2: Qué precioso.
1: No le pidió.
2: No sé. Ustedes, ¿cuánto ha sido la mayor cantidad de plata que han pedido?
1: Yo a ti.
2: Olvídala.
1: No, lo tengo totalmente considerado y todos los días me remuerde la conciencia.
2: Pero son poquito, no han pedido un palo.
1: No.
2: O sea, no les ha pasado nunca, y ojalá nunca pase, que, no sé, no tienen para pagar el arriendo y tienen que pedir 800 lucas, 500 lucas. No, qué bueno.
1: Bueno, es que hay veces que cuando uno está acogotado, o sea, estoy hablando de deudas que te van a cerrar la cuenta bancaria y ahí tenés pago, no sé.
2: Claro.
1: Deudas de, lamentablemente, de centros de estudios.
2: Sí.
1: Cuando, pues que está ya. Yo creo que ahí como que... tampoco tengo amigos a quien le podría pedir eso. Quizás a mi hermano, que es aval.
2: A la Val.
1: A la Val.
2: Sí.
3: A la Val.
2: A la Val.
1: Aguante
2: a
1: Val. Pero...
2: Sí. A mí, yo debo decir, no voy a decir ni nombres, ni voy a dar pistas de la persona, pero yo hace un tiempo presté un dinero que supera el
1: millón. ¿Cuántos ceros? Ah, ya, supera el millón.
2: O sea, yo digo que son como dos palos. Yo, eran mis ahorros.
3: Mis ahorros.
2: Y presto este dinero a esta persona porque tenía que hacer un viaje muy rápido y no tenía las lucas para hacerlo. Entonces yo le digo, dale, pero dame una fecha. Y me dice, mira, yo vuelvo el viaje en X fecha, te la devuelvo un mes después.
1: Ya.
2: Y yo al mes después esperé ese mensaje y ¿qué? Me llegaba el mensaje.
1: Karen, quizás tenés que escribirlo.
2: No, pues sí, le escribí. Le escribí 1, 2, 3, 4, 5, 7, 9, 10, 25 veces. Y cada vez que yo tocaba el tema de, oye, ¿cuándo me voy a pagar? ¿Cuándo me voy a pagar?
1: Porque lo seguíais viendo, no era que desapareciera.
2: Tal cual. Loco, se hacía...
1: Se disociaba.
2: La persona como que, se le iba a la mente y después, problemas de su familia, después... Y nunca me volvió a esa nota. Y yo espero en algún momento que Diosito haga que esa persona vuelva con
1: mira,
2: ese dinero.
1: Mira, Kikoy dice, a mí me pidieron 70 lucas el 2018 y me las pagaron ahora 2026. Quizás pases.
2: ¡Cacha! Mira.
1: No, pero ya fue.
2: Sí, sí. No, yo pienso lo mismo, pero, o sea, imagínate que yo a esta persona, una vez, cuando yo le quise cobrar, yo estaba llegando a fin de mes con 5 lucas. Me faltaban, y yo le dije, ¿sabes qué? No tengo para comer, güey. Como necesito que me la devolváis, se hizo la desentendida.
1: Es mujer. Oh. Es que el Kevin.
2: No, sí, weón, soy. Perdón.
1: No. Es que tú piensas con el corazón, por no decir otra cosa. No, vamos a la música.
2: Vamos a la música mejor.
1: Con música de DJ Yevi.
2: Con música.
1: Y el que le prestó la plata fue finalmente
2: Gabriel Boric. No. Sí.
1: Broma.

0: sí.
1: Oye, lo hemos pasado súper bien en el programa de hoy. Te quiero contar, Kate.
0: Dale.
1: Que descubre el arte de ir más lejos con el nuevo Suzuki Acros.
0: Muy bien.
2: Bien, bien.
1: En mi defensa,
2: brum, brum,
1: sigo con jaqueca desde el día de la mañana.
0: No,
1: desperté a las 5 de la mañana con jaqueca y no se me ha ido. Yo espero que mañana se vaya.
0: Se va a ir.
1: O nos vamos nosotros. Ya. Dice, de nuevo, póngale play. 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
0: ¡Oh, sí!
2: ¡Oh, yeah!
0: ¡Dámela!
1: ¡Oh, yeah! La canción...
0: ¿Ya?
1: Se llama Alcohol Free.
0: Ok.
1: Es de Twice.
0: Ok.
1: Unas chiquillas que nos encantan.
4: No hice tener.
1: Y habla... de ir a la playita.
0: ¡Rico!
1: Habla de un sunset que tanto les gusta. Sí, habla de ir a tomar una cosita, pero... alcohol free.
0: Me encanta, sin alcohol.
1: Sin alcohol.
0: Uh-huh.
1: 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Aquí en Rock and Pop con... tiene un baile, pero no lo voy a hacer.
0: Me gusta. Ya quiero el baile mañana.
1: Te pongo el YouTube.
0: Ya. No, pero tuyo.
1: No.
0: 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El consumo de alcohol en menores de 18 años, Emi, se encuentra prohibido.
1: Se encuentra prohibido.
0: Sí. A ver, la Maca me está intentando mostrar el video de Twice y...
1: pero este computador no funciona.
0: Está brígidamente pixelado.
1: No, es el computador. Explore.
0: Ah, pensé que era como algo de una experiencia. Sí.
2: Es una experiencia religiosa.
1: Oye, ¿nos vamos?
0: Sí, nos vamos.
1: Sí, porque DJ Jimmy a las 7:40 empezó a decir que ya se había terminado el programa y no tenemos que ir.
0: Sí,
1: no,
0: y aquí estamos hasta el último minuto. Okay. Muchas gracias, Michi Belmar.
1: Gracias, Michi.
0: Eso, gracias a ti, Maca Hansen.
1: Gracias a ti, Kade.
0: Y gracias a ti, DJ M.
1: Y gracias a la gente que se conectó hoy, a Koi, a Gonzalo León,
0: Jaime Vera,
1: a Joel Esteban, que nos escucha desde Colombia, dice, él debe plata.
0: Ah, él debe plata, él paga debe lo plata. Que debes.
1: I'm Really Ginger, que siempre nos acompaña, a todos a quienes han hecho de este safari un programa tan bueno.
0: Me encanta, sí, pues. Ya, y nos vamos con buena musiquita, ¿no?
1: Ya.
0: Bueno.
1: Con Blair, There's Not Old Way. Sí, sí, la chunté. Nos vamos despidiendo. Oye, Kevin, hoy día es jueves de...
0: ¿de descansar?
1: Ah, muy bien. Pensé que hoy día no es jueves de alguna hamburguesa, alguna cosa.
0: Hay hamburguesas.
2: No, hay hamburguesa.
0: ¿Con descuento?
1: ¡Oh! Jueves de pizza. Oh. ¿Qué?
0: ¿Qué, Michi?
1: Michi dijo jueves de pizza, hamburguesas.
0: Ah, oye, mañana vamos a regalar entradas para la fonda de la reina.
1: ¿Sí?
0: Con el alcalde. Viene el alcalde mañana y vamos a regalar entradas. Para que se conecten mañana. Sí, y esa entrada.
1: ¿Para la intercomunal?
0: Esa. Esa.
1: Para el Parque Padre Hurtado.
0: Viene esa.
1: Lo dije bien, ¿cierto?
0: Sí.
1: Ya, no le dije.
0: Viene el alcalde José Manuel Palacio a regalarnos entrada.
1: ¡Wow!
0: Esa es la idea, así que bacán.
1: ¡Bacán! ¡Ya!
0: ¿Sí?
1: ¡Oh, qué buena onda!
0: ¡Chao!
2: ¡Chao!

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0: Es la hora rock and pop. 8:01.
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6: Dicen que nació entre antiguas leyendas, que atravesó siglos de historia, que fue protegido por secretos ancestrales